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2: 6:20 PM, ya estamos acá en una nueva sección de Presatón, donde básicamente ustedes lo que tienen que hacer es mandarnos ahí su reporte de tránsito y además la canción que quieren escuchar en esta hora de programación. Bueno, ya nos quedan 40 minutos por ahí, pero bueno, ya saben. Saludos para Mauricio Alfaro, que ya nos mandó ahí, hijo de pucha, ¿dónde es eso, Mauricio? Peaje Cartago colapsado, hijo de pucha, sí, ahí nos mandó. Y está colapsado. Bueno, para los que van para Cartago, ahí que tomen rutas alternas, porque sí, ahí nos mandó la foto y está, pero bueno, como chupón de mondongo, como dicen. Saludos para Arias, ¿qué nos dice por ahí, Arias? Buena nota. A ver.
3: Papito, aquí por Paseo Colón está pegadísimo, mae. Mae, póngase algo de Neutro Shorty.
2: Claro, con mucho gusto. Yo no sé, pero digamos, yo que hoy anduve en la calle en la mañana, ¿verdad? Normalmente estos días atrás no ha habido tanta presa, pero hoy no sé por qué, por el lado de Paseo Colón, por el lado de Escazú, ha hecho demasiada presa. Así que bueno, tomen rutas alternas. Yo creo que están haciendo unos arreglos, si no me equivoco. Tienen cerrada una calle ahí por el San Juan de Dios. Chinito, usted que anda por ahí, por esos lados, dígame si es cierto. Yo creo que es que está cerrada una calle por ahí, por el como al costado. Ese sería el costado sur del Hospital San Juan de Dios. Está cerrada una calle y yo creo que está colapsando la parte de Paseo Colón. Saludos para André y Limonense del Sabor. Vamos a ver, Andreycito.
4: En la mañana. Mi hermano JP, el reporte aquí por la zona de San Pedro, ma, está.
2: Ajá.
4: Están contados aquí los carros ya, ni uno más, ma. Camino hacia Curriot. Ah, mi hermano, si me podrías complacer ahí con Bat y al de Gimario.
2: Con mucho gusto, André. Bueno, ya saben, por ahí también, por esos lados está pegadillo, así que también tomen rutas alternas. Me imagino que también por el lado del Alto de Guadalupe también, que por ahí siempre está súper, súper pegado, Lindora, Panasonic. Así que nada más, hey, manden su reporte de tránsito para ayudarnos entre todos y pues llegar, pues, por poder llegar a casa pues lo más rápido posible. Y también pues para los que andan circulando y trabajando también. Chino, vaya, Chino, aquí está Chino, ahí nos mandó el reporte. Vamos a ver, ya para irnos al corte.
5: Mano, correcto, correcto. Tenían cerrado dos carriles ahí frente a emergencias del Hospital San Juan de Dios. Estaban cambiando un poste de los semáforos. Esa era la presa en la mañana y como no hay restricción, entonces me imagino que hay mucho más carritos en la calle.
2: Exactamente, exactamente. Gracias, Chino, por el reporte. Sí, Paseo Colón está pegado por eso, así que bueno, tomen rutas alternas y nada, vámonos a un pequeño corte. Ya saben, 866-1303 para que manden su reporte de tránsito y además la canción que quieran solicitar.
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2: Ya venimos.

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1: 6 de la tarde, ya con 40 minutos, 20 minutos nos faltan para terminar Presatón del día de hoy, martes 14 de julio. Saludos a todos los que están ahí en sintonía de la oficial de todos. Saludos para, a ver quién está por acá. Saludos para Erika, que todavía está ahí en sintonía. Rastica, ¿qué me dice Rastica? Siempre haciendo el reporte. Vamos a ver qué nos dice Rastica.
2: ¿Qué dice Rastica? Aquí sector de oxígeno, la rotonda.
1: Ajá.
2: Carga vehicular, lo normal. Esto se hace por la gente que hace el viraje hacia la izquierda, hacia Walmart. Entonces, ajá, ya después de ahí fluido. Y aquí por el sector de Portal del Valle, esto acá por la carpintera, acá hay un alto, entonces se logra visualizar la pista. Estoy viendo que sentido hacia Alajuela, a la altura más o menos, esto es donde están haciendo el puente nuevo.
1: Ajá.
2: Y que llegan Tito del centro de convenciones, hay bastante carga vehicular hacia Alajuela. Y está fluido hacia San José, hay mucho carro moviéndose rápido hacia San José, para que lo tengan presente.
1: Ah, ok, gracias Rastica.
2: Rastica, y si me puede complacer, porfa, ahí con Ruth de Kiva, pura vida.
1: Con mucho gusto, Rastica. Bueno, ya saben, los que van para Alajuela, ya saben que por ahí está un poquito pegado, así que y nada, tener paciencia porque prácticamente ahí no hay rutas alternas, ¿verdad? Entonces, de tener mucho cuidado. Aria, sí, discúlpame, huevón. Ya te voy a poner la canción. Discúlpame. Ya mi cabeza está en otro lado. Bueno, saludos. Vamos a ver quién más está por ahí. Ah, saludos a Don Martín. Buena nota, Don Martín, siempre haciendo el reporte.
3: JP, compañeritos, de aquí, de Guadalupe hacia Coronado, está pegadito.
1: Claro.
3: Está pegadito. Buena, buena. Excelente programación, mi hermano.
1: Muchas gracias, Don Martín, como siempre ahí reportando y siempre ayudándonos ahí. Sí, es que siempre ahí de Guadalupe hasta Coronado siempre es una pega. Yo creo que es casi que a toda hora. Así que de ahí nada, irse por los lados de Moravia o por el lado de Sabanilla, el Carmen, para los que van para Coronado, ¿verdad? Jason, saludos, mi hermano.
4: El MVP, MVP. Aquí subiendo de Guada para Coro, cargadillo, pero va a fluir. Y si puedes ponerte algo del Boston, sería excelente.
1: Algo del Bosa, claro, mucho gusto. Ya lo saben, WhatsApp 866-1303 para que manden ahí su reporte, donde nos está escuchando, si hay alguna presa por ahí, no sé, Alajuela, Lindora, Paso Ancho, Desamparados, ya lo saben.
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1: Mientras tanto, voy a complacer a Arias porque si no, me va a regañar otra vez. Ya venimos.

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1: 6:54 y ya básicamente nos vamos despidiendo de esta sección Presatón, donde ustedes, Dave, básicamente son los que nos ayudan ahí en hacer el reporte de tránsito y además ahí pidiendo sus canciones favoritas. Saludos para Arias y para la clienta, es que le podemos decir que anda ahí, que van ahí manejando y dice que van payasados. Bueno, Dave, saludos para Arias. Bueno, yo me voy despidiendo, de verdad. Muchísimas gracias a todos los que estuvieron conmigo desde las 2 de la tarde en 103 Complacencia. Después estuvimos en una entrevista con un artista internacional. Después, bueno, ya ustedes saben el relajo, ¿verdad? Que es, pues, no hay nombre más perfecto que ese, ¿verdad? El relajo, que es un desmadre completo. Así que, y ahorita en Presatón. Nada, muchísimas gracias, de verdad. Que Dios los acompañe, que vayan despacio. Los que ya van para sus casas, que lleguen con bien. Y los que todavía andan trabajando, andan pulseándola. Bueno, de ahí, ojalá que hagan mucha platica, que Dios los bendiga, pero eso sí, despacio, muchachos, despacio, porque, verdad, precisa y hay mucho loco en la calle. Así que, de verdad, Dios los acompañe y quédense en sintonía de la oficial de todo. Yo regreso mañana a partir de las 2 de la tarde, ya que ustedes saben que el jefecín está de vacaciones esta semana, así que vamos a estar cubriéndolo por acá hasta el próximo viernes. Así que, nada. Dios les acompañe, de verdad, Costa Rica, y a echarle ganas, sigan sintonía al oficial de todo, y muchísimas gracias por estar escuchando.
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0: ¿Qué fue lo que más te gustó de Puerto Rico?
1: A ver, pues las piraguas, el mopongo, las cascadas estaban lindísimas, las calles del viejo San Juan, el fiestón, la gente. Es un viaje que nunca voy a olvidar.
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Chiquillos, chiquillas, muy, muy buenas noches. 9 de la noche. Iniciamos de una vez con edición de martes de World Radio Show en vivo por 103, la oficial de todo. Ayer se los dije, hoy le voy a devolver la cinta a más de uno. Algo completamente diferente a lo que traemos siempre. Así que quiero ver los reportes de sintonía al 866-10303. Importante, hoy es martes de cuatro gatos. Hoy vamos regalando combo de Smash Burger, cortesía de nuestros amigos de Cuatro Gatos allá en Tres Ríos. De igual manera, si llegan ahorita mismo durante el programa, llegan allá a Cuatro Gatos y dicen que escucharon la mención acá, tienen 10% de descuento en la compra que realicen.

mandarles la dinámica del día de hoy y que queden participando en el sorteo del combo de Smash Burger cortesía de Cuatro Gatos. Eso, eso, 2976-1183, ya están mandando los gatos. De esta manera iniciamos World Radio Show en vivo por 103, la oficial de todo. ¡Vámonos!

Vladi, Vladi, eso es la buena vida, papi. ¿Se acuerdan de esta vara? ¡Qué rocos que están! Leito Araya, papi. ¿Hoy anda solo o anda con la mujer?

el mundo mandando el emoticón de gatito, porque hoy regalamos combo de Smash Burger cortesía de Cuatro Gatos. Todos los que andan haciendo Uber, que la andan pulseando, papis, que Dios me los bendiga, me los acompañe y que les salga mucho, mucho brete. Oigan lo que viene.

Dice el Rastica que qué recuerdo le trae esta pieza. Todo el mundo silbándola en el carro, todo el mundo silbándola allá en Cuatro Gatos.

Genitos, mucho cuidado ahí en el surquí. Esta es una de esas piezas icónicas que con solo escuchar ese silbido ya usted sabe qué es lo que viene. Eso es, sí, por eso se le daba duro al gimnasio, claro. Todo el mundo ahí en el carro, donde se encuentre, como dice.

0303. Ahora sí, nos fuimos al 2009. Más bonilla, tenés razón. Tabarú ha vuelto loco. 3 tegas y media la birra. Tiempos aquellos.

el mundo mandándole emoticón de gatito, porque hoy estamos regalando combo de Smash Burger. Cortesía de los amigos de Cuatro Gatos. Y los que se vayan ya mismo allá a Tres Ríos, donde están los amigos de Cuatro Gatos, y digan que escucharon esta mención acá, tienen 10% de descuento en lo que ordenen. ¿Dónde estaban ustedes cuando esta vara salió? Quiero que me cuenten al 866-103-03.

Nada más me imagino a mi suegro. Me lo imagino así con pantalones anchos, bailando esta vara, puesta en el

como de unos 15 años de cuando salió Pump It, a esto que se llama Barbra Streisand. Si no estoy mal, Ibiza Residence 2010.

Todo el mundo mandándole emoticón de gatito. Hoy regalamos Smash Burger, combo de Smash Burger, cortesía de Cuatro Gatos. Barbra Streisand.

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1: Ayer se los dije, hoy venía dispuesto a devolverle la cinta, devolverle el cassette a todo el mundo. Ustedes que están viejos.

es Fuego. Si están disfrutando el set del día de hoy, ahí está Dani ya mandando fuego. Si están recordando, viajando en el tiempo,

Saludos a Dani allá desde Peseta. Todo el mundo mandando el emoticón de gatito, porque hoy regalamos combo de Smash Burger cortesía de cuatro gatos. Si no han visto

emoticón de gatito al 866-10303. Van a quedar participando en el combo de esa super hamburguesa que tienen los amigos de Cuatro Gatos. Es una bestialidad de hamburguesa. ¡Cosa buena!

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Saludos a William, que dice que este set lo transportó. 3 minutos para que me manden el emoticón de gatito.

más este se transportó en el tiempo? ¿Quién viajó hoy en el tiempo? Algo no tan viejo.

6 minutos saco el ganador que se lleva combo. De Smash Burger, cortesía de nuestros amigos de Cuatro Gatos. No.

Tres minutos ya nos separan de las 10 de la noche. Con esto vamos llegando al final del día de hoy. Tenemos ganador que se lleva combo de Smash Burger, cortesía de Cuatro Gatos. Todos los martes tenemos martes de Cuatro Gatos. El ganador del día de hoy, Leo Araya Agüero. Papi, para que se vaya de una vez. Y si no se va de una vez, los amigos de Cuatro Gatos se van a estar poniendo en contacto con vos para que hagas efectivo el premio. Mae, nos etiqueta, porfa. Etiquetas a Word, a 103, a Cuatro Gatos, en el momento que estás recibiendo el combo de esa Smash Burger, que está brutal. ¿A quiénes se les devolvió el cassette hoy?

siempre me les siga llenando la vida y los corazones de un montón de bendiciones y cosas bien chivas para ustedes y sus familias. Pásenla bonito. Bájenle el volumen a las broncas y a los problemas. Súbanle el volumen a los buenos beats y a la buena música.

Mañana, si Dios lo permite, Eli Carva a partir de las 9 de la noche. Espero que la hayan pasado súper, súper bien, así como la pasé yo. El jueves me voy a partir de las 6 de la tarde con George P. a Costa Rica Backpackers, ahí en el centro de San José. Eli Carva el jueves en On Top, en el Hotel y Casino Taormina.

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1: Pilla. Hay ojos que no se hacen los ciegos, porque las paredes no solo tienen oídos, ¿viste? También tienen ven.

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0: mudo y ciego.
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La persona lo olvida si por el odio se guía. 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

persona lo olvida si por el odio se guía. 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
1: Sí, pasa on the beat.
2: La extraño, dice. Pues se me hizo de una manera que me va a valer. Que recuerdo la sentencia, man.

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1: 6 de la mañana con 8 minutos. Bienvenidos, buenos días. ¿Cómo amanecimos? ¿Cómo estamos?
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1: Bueno, ya listo, preparado para matizar mañana de miércoles. Mañanita de miércoles, saludos para todos los que están en sintonía. Bueno, vamos a matizar como se debe, así que vamos a habilitar nuestro WhatsApp de una vez. 866-10303.
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1: Y después de ahí ya ustedes saben cómo es la vaina, ¿ok?
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1: Bueno, en vivo y a todo color. Sí, señor.
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1: ¿Quién está en cabina?
0: DJ Peach.
1: Hasta las 9 de la mañana.
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1: Para que no sean azarosos.

0: mucho sí. Que yo y que a dónde y que la gira y que. Bueno, en vivo entonces.
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0: Hasta las 9 de la mañana. Quiero escuchar sus reportes de sintonía. Vamos a enviar.

0: ¿Qué pasó, Quique? ¿Cómo andamos? Saludos, buenos días. En cabina, papá. Cabina está, pero ya, pero está, pero caliente.
1: WhatsApp

Saludos, Giovanna, buenos días. Bueno, y hace reporte como todos los días mi hermano Douglas de Cartago. A todo volumen, no me puede faltar, dice, todos los días tempranito ya enciendo el radio.

0: Saludos aquí otro paraíso Cartago.
1: Caliente, caliente ya esa vara.
2: Saludos para Otto. ¿Qué pasó, Otto? ¿Cómo andamos? ¿Qué pasó con ese audio que está muy bajo? ¿Qué pasó? ¿Qué pasó? Se viene levantando.

0: papi, buenos días, buenos días.
1: Buenos días, mi copa.
0: Eso, Tilín.
1: ¡Hágale,
0: Tilín! ¡Vamos, Tilín!
1: ¿Qué dice Randall? ¿Cómo amanecimos hoy?

0: Allá en Pérez de León, en el OC12, a todas las chismas. Feliz mitad de semana.
1: Saludos para Carla y para toda la banda por allá en Pérez de León. Saludos, mis compas. A todo volumen, papá. Vamos con fuerza para arriba.

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0: todas las mañanitas ya tempranito. Con el pie derecho, como se debe. Sí, señor.
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0: Bueno, continuamos. 6 de la mañana con 24 minutos. Va saliendo el sol poco a poco.
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0: Dicen por ahí que la carretera ya comienza a ponerse un toque.
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0: Compresa.
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0: Ya me comienzan a llegar las fotografías.

Saludos para mi amiga Odilia. Saludos, buenos días. Mucho calor, dice por ahí, 40 grados. Y que pierde Argentina, dice Odilia. Bueno, hoy se arma los chingadazos. A la misma hora, ¿verdad? Una de la tarde, si no me equivoco. Hoy se arma los chingadazos a la... Vamos a ver.

0: Es correcto, 1:00 p.m. Inglaterra, Argentina. Para mí ayer se acabó el mundial, ya yo le iba a Francia, qué decepción, pero bueno, ¿eh? ¿Qué podemos hacer, ¿eh? Este año, no, bueno, este mundial más bien, no, sí me fue horrible. Primero, la CL no fue. Empezando por ahí, ¿verdad? No participó la selección de Costa Rica. Mi segundo equipo que era Brasil, como un quebrado. Me paso a Francia. No jodas.
1: Por eso yo le digo chuchu. No le gustan los carros en la carretera. 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Pamela chuchu.
0: Saludos para Odilia. Un abrazo a la distancia.
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0: chuchu. Y literal, dime, puede llover y todo. Pero sí, yo no le voy a Argentina. No sé, es que.

0: Pamela, ¿qué? ¿Cómo andamos? Se fue, se va.
1: Eso es un saludo a toda la gallada Induni, al más sabroso Eric Enríquez. Eric Lescano, pura vida.
2: Vamos para encima, hermano.
0: Salud, hermanito, buenos días.
2: Se formó la vaina.
0: ¿Qué número uno? ¿Qué sopa con esos manos?

0: ¡Hey, Peach! ¡Buenos días! ¡Aquí está Dios! ¡Siempre aparece! ¡Ay, papi! ¿Cómo está todo?
1: Todo bien, gracias a Dios. Saludos, mi compa. ¡Buenos días! ¡Aquí estamos, Pretty!
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3: ¡No mames, loco! ¡Han asustado, Peach!

0: Buenos días, DJ Pitch. Aquí vamos. Hoy ruta 234, Dos Pinos, San Carlos. Rumbo a Los Ángeles de... A Los Ángeles de Fortuna. Mamba Roma Gordillo. ¿Qué pasó, mi hermano? ¿Cómo está por allá en San Carlos de la Vaina? ¿Cómo está la situación?
1: 07.
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0: Está nublado, ya vi la imagen.
1: Número uno.
0: ¿Qué eso va con esos manes, loco?
3: Están asustados, Piti, están asustados.
0: Saludos ahí para toda la banda. Buenos días.

0: para la gente de Pipasa. Dice, vaya saludo para Pipasa. Pipasa Distribución, ruta A9, Guapiles. Vaya, sí, Davis. G8 Fortuna también por ahí, sí, en sintonía. Mara y Sebas, bueno, saludos mis compas. Un día más poniéndole bonito. Ya usted sabe cuál es la que hay.
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0: Bueno, seguimos matizando. 6:39 a.m. ¿Cuántos matizados? Hey, saludos para los que están en la playita también. Para la vida, hombre. Oiga, bien acomodaditos ahí en la playita. Y el DJ comienza a tirar estas piecitas. No joda. No joda.
1: ¡Ay, Miguel!
0: Saludos para mi hermano

Saludos, Barito, ahí lo maticé ya, right. Que fue la primera. Barito, Barito. Bueno, y aquí está tu Anis, aquí la mañana está. Está bonito, ya salió el sol. Sí, sí, se antoja un desayunito, sí, no le voy a mentir, Baro. ¿Viera usted? Unos pancitos ahí, ojalá con quesito, salsa de pizza.

garbancitos ahí, bien, bien. Va a calentar uno ahí en el hornito y ¡sia! Fresquito también, pues.

0: Buenos días, camiones que vienen pa' Upala.
1: Parando toda la vaina ahí. Buenos días, saludos. Chequelo, Sergio y 21, saludos para los compas. Vamos a ver, de cervecería.

para ver que me encuentro por ahí, así esa misma línea. Espere, para ver, espere, para ver. Para complacer a Tito, dijo que no la escuchó, entonces dije, mañana cumpleaños, entonces lo voy a complacer. Para que vea cómo es. Para que vea que aquí somos así, de una. Dice Kike, madre, siga.

0: Papi, ¿cómo andamos?
1: ¿Todo bien, papito? Papi, usted lo que es un gato negro, ma. Equipo que le va, equipo que pierde, sí, mejor. No, ya no le vaya a ninguno, weón, a Chile.
0: No, pero no tanto así, porque yo soy herediano y papi, le estamos dando a todos.

Saludos, Kevin. Pero sí, mal ride. No, yo esa la vengo. Usted sabe cómo viene Brasil de hace ya mundiales atrás, pero uno ahí sigue y sigue. Ya este mundial fue decepcionante.

0: La moradita que... No, pues, que aquí amaneció frío, entonces estaba como con frillito ahí, pero ya salió el solcito, entonces así que dígale, qué rico un parcito, no joda.
1: No joda, espérate, puedo buscarla por aquí, espere,
2: pa. Puta, qué rico un parcito, weón.
1: Vos sabes que yo no sé si la moradita, yo no sé, eso es un terror.

Buenos días, Pete. Saludos para Dani, Alex. Desde el hielo. Se enfrían a Costa Rica. ¿Qué pasó, Dani? Saludos para Alex también ahí. Matizando la mañana de miércoles.

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2: Con ficha. Se vale todo, morena, trigueñita o hincha.
0: 6:53 minutos ya.
3: 60, tú te vas.
0: Y 6:53 minutos.

0: quiero que sea el viernes.
1: Me gusta como me hace morisqueta.
0: Nieta,
1: me gusta
0: que si es masoquista, va a seguir perdiendo.
1: Se juego con tu tatuaje.
0: La moradita es bien masoquista. Siempre apuesta conmigo, que Heredia y que Saprisa. Y siempre pierde y ahí sigue.
2: Se vale todo en este sándwich.
0: Masoquista.
3: Me va a dar la mano.
0: Lo que le ves.
2: Se vale todo, morena.
0: ¿Qué vamos a apostar? A ver, ¿qué vamos a apostar? ¿Qué vamos a apostar? Bueno, va a subir ahí para ver. Ese no era, ese es. ¿Qué vamos a apostar esta vez?
3: Hola, muy buenos días.
0: Buenos días. A ver.
3: No sé, que diga el público que
0: póngase
3: apostamos.
0: Póngase creativa.
3: Que diga el público que apostamos.
0: Póngase creativa, porque siempre le ha ido como un quebrado.
3: A mí me ha ido bien.
0: No, no. ¿Cuándo me ha ganado una?
3: Claro que sí, un montón de veces. Todas las anteriores se las he ganado yo.
0: No sé
1: por qué carajo.
0: Pero bueno, la fe es lo último que se pierde. Ojalá que... que hagan cosquillas, aunque sea este campeonato, ya que va a iniciar. O al menos el viernes. Esa chinche chinamo, ¿qué hay?
1: Está loca por
3: hacerme.
0: Porque ya sentimos que la que clubes y que esa vara.
3: Les apuesto, a ver quién se une a la puta.

0: historias.
1: ¿Qué dice el Pitch? ¿Está bien, papi? Súbale, qué buena demencia. ¿Qué, papi, qué? Todavía andan celebrando la Copa Salchichón.
0: ¿Cuál copa? ¿Qué pasa? ¿Qué le pasa? ¿Qué Copa Salchichón? Entonces, ¿qué, Jan? La Copa Gallo Pinto, Salchichón, todo lo estamos ganando, papi. Todo lo estamos ganando.
2: ¿Y para cuándo van a ganar un mundial de clubes?
3: ¿Cuál es esa?
0: ¿Cuándo lo ganaron ustedes? A empezar. Linda, cachiflina. Bueno, vamos a seguir, vamos, porque ya me perdí aquí.

0: buen pinto guanacasteco con un par de gallinas de achotada a la par. Un poco de tortillas pañadas, pinto. Y un buen cafecito. 1820, ojalá. Hágale número. Saludito a DJ Peach, a Julito Miranda allá en Nueva York, que está hablando de las tetas a las vacas.
1: Ay, Julito tiene días de no reportar. Me tiene preocupado, no reporta sintonía. ¿Qué pasó con Julito?
2: A mí no me interesa lo que piensan de mí. ¿Qué
1: pasaría con Julito?
2: Son los que piensan.
1: Anda la parada, Julito. Los chineados aquí. Desapareció.
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1: Saludos, Eric. Buenos días.

0: Saludos a la cuadrilla de Grupo Metal. Camino a Liberia a laborar.
1: En el internet.
0: Bueno, saludos mis compas, buenos días.
1: Puro internet.
0: Cuidado porque vea que Liberia es cosa.

0: Sí, sí, ¿quién dijo Liga Liga? Junior, ni nadie dijo Liga, ni solo usted, mano, es por huevar. Humildemente, el tricampeón centroamericano.
1: Yo metiéndole más.
0: Junior.
1: No es que soy mejor, pero en esto yo gané. Yo tirando hits.
0: Tenía rato, ¿no? Que no entraba un saludo aquí o una vara, algo que dijera
2: la Liga. Sí, sí, sí.
0: ¿Qué, Junior? ¿Qué? Un traguito ahí para el culerón. Bueno, directo a Panorama. Saludos para Chino. Me dice Chino, ¿cómo andamos?
1: Ustedes son los que piensan de ti.
0: ¡Hágale, Junior!
1: La migra que traje el mensaje.
0: ¿Chinito qué?
1: Me vale una pi. Muchos sí me copian, otros se asocian.
0: A ver qué dice Chino, vamos a ver qué dice Chino, porque vamos directo a Panorama como todos los días.
1: Los que importan no puede competir, entonces no me soportan. Muchos sí me copian, otros se asocian.
0: A ver qué dice Chino, vamos a ver. Chino es brutal, el danza. Es un terror.
1: Y ya me meto yo también.
0: Bueno, muy bien, ahora sí entonces, directo a Panorama. Nos escuchamos en un ratito, 20 minutos. No le cambien para que se informen

0: Vayan a agarrar un cafecito.
1: Sería un
0: chocolate caliente.
1: Sin mané, sin Cristiano, sin Messi.
0: Pintico ahí, se preparan. Niño. Escuchan Panorama y a la vuelta seguimos peloteando.
1: De Heredia.
0: ¿Está bien?
1: Sin
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2: Usted está escuchando Panorama. Saludos, muy buen día. Como siempre, es un placer hacer panorama para usted. La frase de hoy dice: no prepares el camino para el niño, prepara al niño para el camino. En su canción El Amor, el español José Luis Perales intenta explicar uno de los sentimientos más difíciles de definir.
3: El amor es una gota de agua en un cristal.
4: Quizás por eso el amor habla de cosas sencillas: comprender, perdonar, compartir. Porque amar no siempre está en las grandes promesas. Muchas veces está en escuchar, en acompañar, en quedarse cuando las cosas se complican. Tal vez el amor sea precisamente eso: dos personas que, aun siendo diferentes, deciden cuidarse y caminar juntas.

0: Varios expertos en derecho concuerdan en que la anulación de la licitación de frecuencias por medio de una sentencia de la Sala Constitucional no significa que el Ejecutivo deba renunciar a realizar un nuevo concurso. Por el contrario, la misma sala establece varios criterios que deberán incorporarse en cualquier procedimiento futuro para garantizar el respeto de los principios constitucionales.
1: El abogado especialista en telecomunicaciones Juan Manuel Campos Ávila explicó que la próxima licitación debería superar un modelo basado exclusivamente en la mayor oferta económica y en la diversidad informativa.
2: Para ir de nuevo a un proceso de licitación que probablemente el gobierno vaya a estructurar, tienen que seguir todo un procedimiento que está establecido en el reglamento de la Ley General de Telecomunicaciones y tiene que seguirse un procedimiento con base en la sentencia de la Sala Constitucional. Ya se ha dicho que el espectro es un bien de dominio público que no se reduce a quien paga más. Ese es un tema fundamental. Y hay un voto muy importante por el magistrado Cruz, que pueden existir obligaciones sociales para efecto de no contabilizar precio, pero sí contabilizar eventualmente qué es lo que se le va a alegar a las comunidades. Vean ustedes cómo en la presentación de ofertas, ¿verdad? Tuvimos una de AM, 20 frecuencias en FM, 4 para televisión y el resto apagados. ¿Verdad? En realidad el contrasentido de la diversidad y el contrasentido de la libertad de expresión. Ahora, hay un elemento muy importante que el magistrado Cruz Castro da razones adicionales. La subasta sería inadecuada, lo fiscal debería captarse vía impuesto. Y es que aquí también había una tendencia en los proyectos para que se pudieran destinar fondos para lograr cometidos que no iban a beneficiar a la radiodifusión.
1: Otro aspecto destacado es la necesidad de elaborar estudios basados en la realidad costarricense. Según los expositores, cualquier análisis técnico deberá considerar las características geográficas, económicas y sociales del país.
0: Giovanni Delgado Castro, abogado y proponente del recurso de amparo que acogió la Sala Constitucional, añadió que uno de los principales cuestionamientos al proceso anulado fue precisamente que muchos de sus requisitos resultaban difíciles de cumplir para operadores regionales o de menor tamaño, reduciendo así las posibilidades de participación.
3: A mí me motivó poner esto por mi papá, porque nosotros no teníamos casa, nosotros fuimos uno de los precaristas de Paraíso de Cartago. Y cuando llegábamos allá y dormíamos en una tienda de campaña que era una bolsa de basura, lo que nos hacía la compañía en la noche era el radio, ni siquiera el televisor, porque no teníamos televisor. A mí me afectó mucho cuando salió el compañero Carlos Lafuente, porque Carlos Lafuente se despidió. No sé quiénes lo escucharon, pero él dijo, ya no podemos más, ya no puedo hacer nada más. Y yo pensé en ese momento y recordé a mis papás, a mi papá en especial, que los domingos ponía el radio para escuchar los partidos de fútbol, a los papás de mi amigo Jesús, que eran adultos mayores, que escuchaban la misa, no podían pasar ningún día sin acostarse. La radio es la voz de aquellas personas que se comunican con el sentimiento. No es como internet se busca cosas y se pierde, pero la radio y la televisión aún tienen una esencia que llega a los corazones. Para mí lo más importante de esta resolución es que la pluralidad de voces es lo que no tenemos que dejar perder en Costa Rica. El mensaje principal tal vez para mí en ello es que la democracia se debe conservar luchando con los medios legales que tenemos para defenderla.
1: Los expertos coinciden en que la futura licitación deberá equilibrar la eficiencia administrativa con la protección del pluralismo informativo. En otras palabras, el objetivo no será únicamente asignar frecuencias, sino hacerlo de manera en que la ciudadanía continúe teniendo acceso a una oferta amplia, diversa e inclusiva de medios de comunicación.
0: Ese será precisamente uno de los principales retos que enfrentará el gobierno costarricense: diseñar un concurso que combine eficiencia, transparencia y competencia, sin dejar de proteger el pluralismo informativo y la libertad de expresión que la Constitución garantiza.
1: El arte de la pesca artesanal que empodera a las mujeres de Punta Arenas en Coope Brujas del Mar RL.
0: Lo que inició como una crisis tras la pérdida repentina de empleo, se transformó en una oportunidad de innovación y resiliencia para un grupo de mujeres en el Pacífico Central. Hoy, Coope Brujas del Mar RL destaca en el sector de la pesca deportiva con su marca de señuelos artesanales de alta calidad, fabricados íntegramente en Costa Rica.
1: Ubicada en el Roble de Punta Arenas, esta cooperativa está integrada por 11 mujeres y 2 hombres, quienes decidieron no rendirse ante la falta de oportunidades laborales. En su taller, transforman la madera en piezas profesionales de pesca mediante un proceso 100% manual.
0: A continuación, Flor de María Rivera, gerente de Coope Brujas del Mar, relata cómo la perseverancia y el aprendizaje permitieron desarrollar esta cooperativa.
4: Emprendimos, aprendimos a hacer otra labor de la que no sabíamos nada, pero que hoy en día, gracias a Dios, puede ver los señuelos que son completamente profesionales y pueden utilizarlos en ríos, esteros, en mar, donde gusten.
1: La cooperativa ha diversificado su oferta con productos como llaveros artesanales con motivos marinos, portalapiceros de madera e imanes decorativos con formas de peces y paisajes costeros.
0: Bajo su marca comercial Predador Lures, la cooperativa busca posicionarse en el mercado nacional e internacional, demostrando que el modelo cooperativo es una herramienta vital para el desarrollo económico local y el empoderamiento femenino. Para las personas interesadas en la compra de los productos de la cooperativa, puede encontrarlas en Facebook e Instagram como Predador Lures o al WhatsApp 6107-3023.
5: Después de la pausa comercial, continuamos con otro tema de interés en Panorama.
6: Mauren tenía desórdenes financieros en su pyme.
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5: Continuamos con más de Panorama.
1: Hoy 15 de julio se conmemora el 34 aniversario de la creación del régimen de capitalización colectiva conocido como RCC y que es administrado por la Junta de Pensiones y Jubilaciones del Magisterio Nacional, JUPEMA.
0: Nos acompaña Carlos Hernández Álvarez, presidente de JUPEMA, para hablar sobre este importante acontecimiento. ¿Qué representa este aniversario para JUPEMA y para las personas trabajadoras de la educación?
9: El régimen de capitalización colectiva cumple 34 años, se dice muy fácil, pero son 3 décadas y resto de un compromiso muy serio de la Junta de Pensiones con un retiro digno del Magisterio Nacional. Eso es, no es poca cosa, ¿verdad? Este régimen se estableció en 1992 con la ley Marco 7302. Ahí inició y a la fecha pues estamos muy contentos que por la manera en la que hemos venido gestionando todos esos recursos de manera con criterios técnicos, responsables y transparentes, hoy pues el régimen ha crecido y estamos muy felices de esos 34 años. Como le digo, se dicen muy fácil, pero 34 años administrando este fondo con las luces largas, ¿verdad? Con una visión a largo plazo y con una serie de funcionarios que realizan su labor con un nivel de exigencia muy alto, pues nosotros estamos muy contentos de esos 34 años.
1: Después de más de 3 décadas de funcionamiento, ¿cuáles son los principales resultados que demuestran que el RCC es un régimen sólido, sostenible y administrado con responsabilidad?
9: Lo podemos ubicar en números para que la gente se dimensione lo que significa este régimen. Estamos hablando de que el régimen protege a 124.384 personas trabajadoras de la educación y que administra un fondo de 6,2 billones. O sea, estamos hablando de un 12% del PIB. Y eso lo que dice es que nuestros funcionarios, nuestro aparataje institucional ha venido cumpliendo la tarea de manera efectiva, ¿verdad? Los datos están ahí. UPEMA tiene un aparataje en el cual tenemos supervisión constante, interna y externa. En este país no hay nadie que no hable lo bien que está administrado el fondo.
0: Don Carlos, ¿qué mensaje le gustaría compartir con las personas trabajadoras de la educación sobre la importancia de proteger y fortalecer el régimen de capitalización colectiva para las futuras generaciones?
9: Mi mensaje para ellos es que estén muy atentos a que esta administración, que se hace de manera responsable, con funcionarios muy eficientes, pues continúe en el futuro. A mí me parece que en este momento tenemos serios ataques al sostenimiento del régimen con algunos proyectos que no colaboran en nada. Nosotros estamos muy preocupados por los otros régimen que no están bien, pero no es de mejorando el nuestro que se soluciona la situación. Me parece que no son con proyectos que vengan a desmejorar lo bien que se está haciendo en nuestra institución, desmejorando la calidad que estamos dando, el buen servicio que podemos levantar los otros.
1: Gracias a Carlos Hernández Álvarez, presidente de JUPEMA, por compartir con nosotros. A las 10 de la mañana presentaremos la entrevista completa con él en la página de Facebook Panorama Cámara Nacional de Radiodifusión.
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0: Zidane fue expulsado en el último partido de su carrera. Italia terminó levantando la Copa del Mundo tras vencer a Francia en la tanda de penales.
1: Alemania 2006 nos dejó goles, polémica y una final inolvidable, mientras Costa Rica sumaba una nueva página en su historia mundialista.
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7: La libertad de pensamiento y la libertad de expresión. Bases de una democracia sana. La libertad de pensamiento y la libertad de expresar y manifestar aquello en lo que creemos constituyen dos de los basamentos esenciales de los derechos humanos y del Estado democrático. Estos derechos permiten que cada persona desarrolle su identidad, forme sus propias convicciones y participe activamente en la vida social, política, cultural y religiosa sin temor a ser perseguida o discriminada por sus ideas. La libertad de pensamiento pertenece al ámbito más íntimo del ser humano. La libertad de expresión hace posible comunicar esas ideas y participar en el debate público. Ambos derechos están reconocidos por la Declaración Universal de los Derechos Humanos, el Pacto Internacional de Derechos Civiles y Políticos y la Convención Americana sobre Derechos Humanos. Una democracia no se sostiene únicamente mediante elecciones libres o instituciones sólidas. También requiere que las personas puedan expresar sus ideas sin censura previa, participar en el debate público y cuestionar el ejercicio del poder. El intercambio libre de opiniones fortalece el pluralismo, la transparencia y la búsqueda del bien común. Una democracia sana no exige ciudadanos que piensen igual, sino ciudadanos que puedan disentir con respeto y participar activamente en los asuntos públicos. Reserva de ley y restricciones infralegales. En un Estado constitucional de derecho, la libertad de expresión solo puede ser restringida mediante una ley formal que persiga un fin legítimo y respete los principios de necesidad y proporcionalidad. Este principio de reserva de ley impide que reglamentos, circulares, protocolos o simples decisiones administrativas limiten un derecho fundamental sin respaldo legal suficiente. Las restricciones infralegales pueden convertirse en mecanismos de censura indirecta al condicionar el ejercicio de la libertad de expresión sin las garantías propias del proceso legislativo. La Corte Interamericana de Derechos Humanos ha sostenido que la libertad de expresión constituye una piedra angular de toda sociedad democrática y que sus restricciones deben interpretarse de manera estricta. Una reflexión hacia el futuro. Los desafíos que enfrenta hoy la libertad de pensamiento y de expresión no son los mismos que hace algunas décadas. La regulación de contenidos en Internet, la desinformación, el discurso de odio y el papel de los algoritmos plantean interrogantes jurídicos y democráticos que aún están en desarrollo. Más que ofrecer respuestas definitivas, estos desafíos invitan a continuar la reflexión de cómo garantizar que la evolución tecnológica fortalezca y no debilite las libertades fundamentales. Como conclusión, hay que decir que la calidad de una democracia no se mide únicamente por la existencia de elecciones libres, sino también por la capacidad de sus ciudadanos para pensar, disentir y expresar sus ideas sin censura previa y sin restricciones arbitrarias. Allí donde la libertad de pensamiento y de expresión son respetadas, florecen el pluralismo, el diálogo y el Estado de Derecho. Donde se limitan indebidamente, comienza a debilitarse la propia democracia.
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2: Muchas gracias por su atención. 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

0: Muy buenos días. Así, rapidito, sencillito, como tiene que ser. Muy buenos días, gente. Feliz mitad de semana. Feliz miércoles. Ya hoy quincena. Casi. Vea, así a la pura parcita del fin de semana. Para empezar el jueves. Es el bebé viernes. No me hagan caso. Para empezar el jueves.
1: ¿Qué?
0: Sí, es que ahora todo el mundo le dice
1: buenos así, días.
0: Ahora todo el mundo le dice así. Hay que,
1: un gusto usted vino temprano hoy.
0: Usted tiene que meterse en la onda.
1: No, métase usted.
0: Las cosas.
1: Bueno, bienvenidos los que se vienen conectando ya nosotros. Ya estamos bien,
0: listos.
1: Bien listos.
0: Preparados.
1: Comiditos.
0: Desayunados.
1: Hoy nos trajeron desayuno.
0: Sí.
1: No, nosotros no nos mandan, pero ni el viento.
0: No sea así, porque hay gente que sí, hay gente muy
1: sí,
0: buena.
1: Sí, la verdad es que tienen rato, sí, de que no mandan cariños.
0: No,
1: yo
0: pero
1: creo
0: está
1: lo, yo creo que el ya cariño, lo mandaron al carajo.
0: El cariño se expresa mediante los mensajes de
1: texto. Ya ni eso.
0: Mediante los audios y así.
1: Tratan mal a
0: vos. No, le hagan cada denuncia así. No, chiquillos, no. Pero bueno, ustedes ya saben, el WhatsApp totalmente habilitado para que nos manden sus muestras de amor, de cariño, ya que Peach el día de hoy anda así como un poquito resentido.
1: ¿Por qué no lee los mensajes?
0: Así que ya saben, 866-103-03.
2: WhatsApp, 866-103-03.
0: Ese mismo, para que usted mande su muestra de cariño. Mande hoy su muestra de afecto al morning.
1: Vamos
0: a 103.
1: A tener que no tirar música y reproducir solo mensajes, audios.
0: No.
1: Seguidos, aunque sea un corte. 15
0: saludos
1: minutos.
0: Para Nancy, ve Nancy, ahí está haciéndolo. Hola Nancy, andaba perdida.
1: Nancy es un remalazo, se pierde 15 días y... regresa 5, me escribe nada más 1 y los otros 4.
0: Le dice, la otra semana le llevo desayuno para que no esté triste.
1: ¿Sabe qué vi por ahí? Que iba a comprar y se me fue. Y después no son la salchicha que trae ese que nos gusta a nosotros.
0: Sí.
1: Vendía la cajita y digo, ¿serán? Es que yo sí sé que en una empresa ahí de las que reparten de esa marca... sí venden de la cajita con las tortas de salchicha italiana.
0: Para ponerle en contexto a la gente, en este restaurante de la M Grande, los desayunos...
1: No, tiene que ser salchicha italiana.
0: La salchicha que trae esa hamburguesita o lo que sea.
1: No es una desayuno. Hamburguesa, hágame el favor.
0: Entonces, es un muffin.
1: Ya está.
0: No, eso dice así en la descripción, dice muffin.
1: Bueno, la gente entiende que es una salchicha italiana. Es en forma de torta. Pero no es de...
0: No es carne.
1: Literal, y no es carne. No, es que tiene otro sabor, yo no sé. Pero es bien rico. Y ahí vi la cajita y yo, ¿será? Pero no me dura nada. Probablemente me en una sentada me hago unas 5 tortitas de esas.
0: ¿Sabes qué? Ahí ¿qué debe ser?
1: Ya nos vinieron a cortarla, mira.
0: Un desayuno extraño. O bueno, no extraño, sino diferente. Para mí eso es un desayuno diferente. Porque normalmente pensamos desayunar, sí, pintico, con huevo, con eso y el otro, pancito. Y si no...
1: Nancy conoce mis gustos.
0: Y si no, pacho. Y si no...
1: La otra vez me traba aquel cangrejito que yo...
0: Y si no, ¿qué desayuna uno diferente en la mañana?
1: Pidamos ese cangrejito, ¿cómo se llama?
0: Sí, ahorita, picha.
1: No,
0: a ver, cuénteme ustedes, 866-103-03. ¿Qué desayunan diferente? Ya le apagué el micrófono. ¿Qué desayunan diferente? A ver, mientras tanto, vamos a irnos a un corte, ya casi regresamos.

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1: 7:42 a.m. Volvemos con más de El Morning. 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
2: ¡Qué bonito! Bueno, ya ahora sí estamos con todas. Ya en todo. Bueno, yo ya volví.
1: Y ahora sí, ya.
2: Y ahora sí.
1: Y ahora sí.
2: Y ahora podemos quedarnos hasta las 12.
1: 866-1303, chiquillos. Vean, el día de hoy, yo les dije ayer que yo iba a volver a regalarles un paquete de productos IVAs, pero el día de hoy voy a, porque como estamos mitad de semana, voy a ponerme un poquitito más regalona y van a ser dos ganadores o tres ganadores.
2: Así nomás.
1: Así nomás.
2: Y va a ser fácil.
1: Y va a ser facilísimo. Ya la gente se sabe la dinámica. Ya ustedes se saben la dinámica. Es súper fácil participar. Nada más complete la frase. A ver, Peach, ¿cuál era?
2: Si vas.
1: Hoy si vas.
2: ¿Hoy qué vamos a hacer? Ah, bueno, hoy también hay partido. Ajá. Bueno, pues, dices, lo que vayan a hacer hoy.
1: Pónganse creativos.
2: Sí, correcto.
1: Pero no tan creativos, ¿verdad?
2: Y mandan el audio. Y así de simple
1: queda participando. Y no olviden adjuntar datos personales. Así que ya sabe, complete la frase. Hoy si vas a junto con los datos personales. Y así queda participando. Fácil y sencillo. Fácil y
2: hoy
1: sencillo.
2: Si vas a cocinar. Hoy si vas a cocinar.
1: Hoy sí voy a cocinar.
2: ¿Qué va a cocinar? Nada.
1: Hoy sí voy a cocinar. Rico, un espagueti así. Rico. Sí. Saludos para Chino. Dice: El morning es lo mejor de la mañana. Es el programa que nos da las primeras sonrisas del día, activando el positivismo.
2: No, mucho más mentiroso.
1: Oiga, usted que pidió mensajes de amor.
2: Mucho más mentiroso.
1: Usted que pidió mensajes de amor. Dice Chino: Veo que lindo mensaje. Positivo, como siempre. Pizza o cantonés del día anterior con huevo revuelto. Muy bien.
2: Yo con la pizza. Bueno, sí, cantones también. Pero yo lo... Es rico echarle un comal, sí.
1: Ajá, echarle un comal que se tueste un poquitito.
2: Un poquitito de mantequilla y...
1: Que se tueste un poquitito. Y a veces ponerle un poquito... Sí, tiene razón, Chino. Ponerle un poquito más de huevito. O sea, hacerle un huevito picado y echarlo ahí. Y así, sí. Eso sí sería, ¿sabe qué? Un desayuno titán. Saludos para Olger. Buenos días.
3: Buenos días, moradita preciosa. Buenos días a todos los Radio Escucha y de esta escritora, la oficial de todos. Saludo especial ahí para nuestro guía espiritual, el buen consejero Fer. Y para el inigualable Rastica, o sea, Vladi.
1: Vladi.
3: Saludo ahí para el azaroso de las mezclas del día de hoy.
1: Oye, sí es cierto, ¿qué se habrá hecho el guía espiritual de todos nosotros? ¿Qué se habrá hecho Fer? ¿Será que la doña lo tiene muy prensado? Que no, como que no.
3: Hoy sí vas a pasarla excelente en compañía de la oficial de todo el día. ¿Tacos o muchachos?
1: ¿Tacos?
2: ¡Señoras o señores!
1: ¿Tacos chinos?
2: No me gustan. ¿Vos sabes que yo siempre he dicho que no me gustan y nunca los he probado?
1: No te gustan, pero no los has probado.
2: No, pero es que yo creo que eso trae como repollo esa, dentro de... Es que a mí no me gusta el repollo, yo creo que por ahí andaba, tienen como algo de eso, entonces no...
1: Los tacos chinos, o sea, creo que una vez lo probé, pero era un taco normal, o sea, no sé qué tienen de diferencia
2: el
1: taco normal.
2: No, yo creo que
1: normal.
2: Sí, tienen, ahorita me fijo, pero no, yo creo que no son así como
1: los tacos
2: taco
1: chinos,
2: de carne, no, yo creo que no.
1: Los tacos chinos, vamos a ver, tal vez no, los taquitos normales, los que uno aquí cocina, ¿verdad? La tortilla esa crujiente y con la carnecita, sí me los mandaría en la mañana.
2: Sí, pero eso sí, pero el
1: como para desayuno. Chino, yo sí me los mandaría en la mañana. Saludos para Jan Esquivel. Dice, hoy sí vas a tener el mejor día con tu emisora favorita 103. Saludos para Jan Esquivel. Dice por acá Esteban.
0: Little Purple, hoy sí vas a ver a Argentina perder.
1: Dios lo oiga, caballero, Dios lo oiga, por favor. Dice, otro desayuno para cambiar, birra con salchichón crudo. No, hombre.
2: ¿A eso no le gusta el salchichón crudo?
1: No.
2: Es más, yo sí pruebo.
1: Inclusive, o sea, me podría...
2: De hecho, cuando lo voy a hacer, hago...
1: Me podría... ¿Sabe qué? Me voy a decir una vara. ¿Sabe qué me gusta crudo? El plátano maduro.
2: No sea tan artista y mutante.
1: Madre, se los juro que sí. El plátano maduro, o sea, antes de cocinarlo usted, pero que esté madurito así, ¿verdad? Usted parte una tajadita, será...
2: ¿Le madre. Gusta el maduro sin cocinar?
1: Madre, el plátano maduro sin cocinar es muy bueno.
2: El plátano maduro sin cocinar.
1: Nos vamos a corte, ya casi regresamos.

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1: 7:57, casi 58. Continuamos con más del morning.
2: Mira qué bonito.
1: Ah, qué belleza, ¿verdad?
2: Nunca voló un papalote.
1: Claro.
2: Nunca hice un papalote.
1: No, hacerlo no.
2: ¿Cómo no?
1: No, nunca pude hacer un papalote.
2: Nunca hice un papalote, no.
1: Pero sí me compraban muchos papalotes y me iba a volar.
2: No, pues es que yo los hacía. Y recuerdo muy bien porque al mucho de muchos años lo hacíamos con el papel. No, es que usted no lo va a recordar. Su papá tal vez sí. En las reposterías o panaderías, no sé, había un papel que era donde envolvía las. No sé, la repostería, pues. Pero ese papel era muy delgadito, era como una servilleta, pero era diferente, como el que usan para una. Que no lo puedo decir al aire.
1: Ajá.
2: Y siempre yo iba a la panadería a pedir ese papel para poder hacer los papelotes.
1: Creo que
2: ¿cómo se llamaba ese papel?
1: Creo que sí sé cómo
2: era. Era un papel cafecito.
1: ¿Usted nunca se tiró en cartón?
2: Sí, claro.
1: Por una montañita, sí.
2: Por supuesto que sí. Toda la nalga chollada.
1: Pero no, o sea, sí, yo sí.
2: Raspado de. Es que yo era un terror, yo sí me mandaba de esos.
1: Yo tenía una bicicleta, ¿sabes qué hacía yo también? Yo tenía una bicicleta y había una montañita, pero chiquitica, ¿verdad? No esas medias montañotas porque, ajá, pero yo sí me tiraba por las montañitas en bici también.
2: ¿De dónde no me tiraba yo?
1: Sí.
2: Es más, por eso es que tengo las espinillas y las rodillas y todo marcado, porque yo era un, bueno, bicicleta. Sí. Mi bici tenía cachos. Eso me los insertó. Así en el muslo, más de una vez. Mi muslo tiene marca. Mira qué montón de marcas tiene.
1: Pero yo no era tan terror en ese sentido, ¿se
2: cada
1: sabe?
2: Rato me estrellaba. Es más, ve este dedo. Eso fue que lo metí en una cosa ahí, era ahí donde me estrellé.
1: ¿Sabes que yo no era tan terror en ese sentido? Yo no era tan terror. Yo.
2: Ah, yo sí.
1: Yo no, yo solo andaba como en bici.
2: No, sí,
1: volaba mucho papalotes. A mí me encantaba volar los papalotes rajado que
2: este dedo gordo me quedó para allá. Se me desmontó eso. Y ahí mismo donde me caí me hicieron así y me lo vieron aguantar.
1: Y así accidentes que yo tuve de niña, bueno, así chiquilla. Así.
2: Tuvo un accidente, ¿verdad?
1: Ya, bitch, gracias. Así, cosillas que, ¿verdad?, que le pasan a uno de cuando uno está chiquitillo. Yo sí me quebré. Dos veces, creo. Pero me quebré porque andaba en el play, ¿verdad? Y pasé el famoso pasamanos. Uh-huh. Y entonces cuando caí mal. Entonces me llevé todo el brazo.
2: Me metí un clavo aquí en la cabeza. Sí, quedé pegado. De hecho, aquí tengo una cicatriz aquí atrás. Porque no me cosí. Siempre me ha dado miedo coserme.
1: ¡Mire quién apareció! ¡Ya lo estaban llamando! Nuestro guía espiritual, muy buenos días.
3: ¡Qué gente! De suave, bendiciones. Un abrazo a todos. Moradita.
1: Oiga, lo tenía prensado la doña.
3: No, ya ahora sí, moradita. Soy que me tiro a la calle, voy por usted. ¡Pitch, mi hermano! ¡Suelta esa demencia! ¡Saludos, gente! Hoy se va Argentina. Messi.
1: Pero, ¿cómo, Fer? ¿Cómo es eso? Saludos para John.
4: ¿Qué dice? Aquí es de Cartago. John Tierrasta. Se llamaba Papel de Pan.
2: Ese.
4: Y era para botar humo como el loco.
2: Ese.
1: No. Rastica, Vladi.
5: ¿Qué? ¿Rasticas qué? Ya que lo estoy escuchando ahí, un saludito ahí al famoso Fer, nuestro guía espiritual.
3: Oiga, rasticas, y la verdad es que sí, como dice Fer, suelte esa demencia, suelte el perro, suelte el huerpo, la verdad es que suelte algo.
2: Buscado, suelte, pero suelte algo ya.
1: ¿Cuáles fueron esos accidentes que a ustedes les pasaron cuando eran chiquitillos, mae?
2: Yo sí tengo, es que vuelve
1: a raspado las rodillas, esos brazos quebrados.
2: ¿Cuántas veces le metí la punta del zapato a la bici cuando iba en barra? Vaya
1: junta
2: en esa cochinada.
1: Yo no sé, pero me acordé. Habían unas semillitas negras, chiquillos. Es que normal, le dicen maravillas, pero es que yo creo que así no se llaman. Pero eran como de una plantita, eran como unas bolitas negras súper chiquititas. Y una vez yo se las puse en la nariz a mi hermana, como para taparle los huequitos de la nariz. Y ella respiró y se le fueron las bolitas, se le fueron las bolitas, digamos, adentro de la nariz. Entonces, en el huesito de la nariz que tiene uno se le veían las pelotas. Y entonces tuvieron que llevarlo obviamente al hospital y todo, y decirle toda la vara. Yo le había metido esas bolitas a la nariz de mi hermana. Pero bueno, cuéntenos ahí 866-1303. 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Nos vamos a corte. 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Vamos a corte, ya regresamos.
0: ¿Dónde vas, padre?

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1: 8:20 a.m. Volvemos con más de El Morning. 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

0: 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Uf, 866-10303. Una demencia, gente.
1: Ya.
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0: hectáreas, ¿sabes qué? Tuve que, vea, llegando aquí a recoger un viaje, lo cancelé en la cara, me fui a 2 hectáreas. Ya me desconecté hasta que no termine esta demencia, no me vuelvo a conectar.
1: Bueno, así, cama, qué increíble. Vea este guía espiritual.
2: ¡Eso es lo que digo, animal! ¡Suelta esa demencia, caballo!
1: Oiga, ¿pero qué me les pasó?
2: ¡Bien, pinche! ¡Suelta esa demencia! ¡Suelto, suelto, loco! ¡Suelto ir al gym! ¡Suelto de todo!
3: ¡No, no, no, no, ma! ¡Pero así no, animal!
2: ¡Así no, animal! ¡Ya, papito! ¡Ya, papito! ¡No haga más daño! ¡No haga más daño!
1: ¿Qué? Oiga, ¿qué? ¿Qué?
4: ¿Pero qué fue lo que sucedió?
1: Oiga, ¿qué sucedió? ¿Qué sucedió? Artista 103% nacional, ustedes ya lo conocen.
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1: Vayan a seguirlo ahí en Instagram, sale como arroba DJPITCH. DJ Peach. Continuamos. Ay, qué buena esa pieza. Claro, eso vuelve más loco a uno. Eso lo vuelve más loco a uno. Pero bueno, continuamos, chiquillos. ¿Qué le pasó a usted cuando usted era pequeño? Que se descalabró, se espapayó, las rodillas se le quedaron chimadas, se quebró el brazo, se rompió una ceja, se rompió un diente, no sé.
4: Eso es una sensación fea, por dicho yo nunca me he quebrado nada.
1: Uy, yo he visto gente que se ha quebrado los dientes. A mí nunca me ha pasado, pero yo he visto que, digamos, que chiquitillos se quebraron mucho los dientes. Así, un buen golpe. ¡Qué duro! 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Hoy Sivas A, junto con sus datos personales. ¡Hable, Freddy! ¡Buenos días!
6: ¡Buenos días, DJ Peach!
4: ¿Qué me dice,
6: ¿Para
4: hermano?
6: ¿Qué mundial si tenemos Heredia?
1: ¡Uy!
4: ¿Para qué más?
6: ¡Qué nivel! ¡Buen día!
1: No, ya.
4: ¿Para qué más, ah?
1: No, eso no.
7: Buenos días, Tarosto, Monadita Mañosa. Hoy sí voy a ver perder Argentina con Inglaterra, con doblete de Bélgica.
4: Se imagina.
1: Dice Daniel, hoy sí vas a ver Argentina perder y vas a comer chucheca hoy. ¿Cómo que va a comer? Saludos para Daniel. Dice Denis, buenos días.
8: Misa, ceros. Hoy sí vas, cuando yo me quebré los dientes 2 veces en patineta.
4: No,
8: sí, o sea, para no comer nada.
1: Moradita, yo caí desde un árbol de manzana de agua, unos 3 metros. Qué duro. Alfonso.
9: Oiga, gente, que yo escuché de madre, casi se me revientan los parlantes del carro, madre. Me has hecho un... Bueno, lo más hueso que me pasó a mí, carajillo, y que cada vez que me va a cortar el pelo, me acuerdo, fue que carajillo, madre, me cayó una pala de metal y me quedó la cicatriz en la jupa y solo ahí no me crece el pedazo de pelo. Entonces, imagínate, ¿ah?
1: Qué duro.
4: Toda la vida.
1: Qué duro, mi compi. Saludos para Nelita Alvarado.
10: Buenos días, chiquillos. Pero que se sabe demencia. Es que no somos nosotros, son ustedes los que se vuelven locos en cabina. Bendiciones, Moradita, Fish. Mande para calentar esta mañana.
1: Saludos para Nelita Alvarado. Dice por acá Randall.
11: Accidentes, bueno, donde yo vivía antes era una bajadita como de unos 100 metros y al final había una propiedad que tenía un portón de malla y nosotros hacíamos carreras de esquina a esquina cuando estábamos haciendo carreras, ¿verdad? Y de a media cuesta, a media bajada, y estoy por los frenos y se me reventaron los dos frenos. Allá voy a parar en la malla. Me quedó la malla marcada en los cachetes.
1: Saludos.
11: Buenos días, Moradita. ¡Pish!
4: ¡Sí, señor!
11: Hoy sí vas a pasarla bien y a tratar de rendir la quincena. Con Sivas, ¿verdad? Por supuesto.
4: Vea, hoy está pero así, hoy que se cae pa'l chino, ¿eh?
1: Sí, claro.
4: A la 1 de la tarde, partidito, hora de almuerzo, quincena.
1: Imagínense, aquellas despeinadas. ¿Ah? Imagínense. Hola, Amis. Hoy sí vas a ver al feo de Messi llorar. Saludos para Jimena Montiel, ya está participando.
4: Vaya pidiéndome ahí más bien, moradita, medio de arroz culomito.
1: Ah, bueno, sí, dice, buenos días. Hoy sí vas a votarte con una hamburguesa triple en la primera cita. Saludos para Warner. Saludos para Andrés García también, que dice, buenos días, feliz fin de semana. ¿Cómo fin de semana? Bueno, y casi, casi. Pero bueno, ahí vamos, ahí vamos. Saludos para mi querido padre, que dice que ese papel antes lo ocupaban para quemar.
4: Sí, ajá, sí, era lo que yo le decía. Sí. De hecho, probablemente su papá sí se vaya a acordar de ese papel.
1: Y si hoy sí le trajimos pan también. Pancito. Hoy sí le trajimos pancito. Saludos para Caro, dice, yo le metía frijoles en la nariz a mi hermano. Siempre paraba en el hospi y yo con las algas rojas. Y me caí del mismo árbol de mango 3 veces. La última vez, los de la Cruz Roja felices porque llevaron mangos al fin.
4: Terrorista.
1: Qué terroristas, en serio. Qué duro. Saludos, ¿quién es?
12: Buenos días, buenos días. Ese es el famoso boleta de pan. La famosa boleta de pan.
4: Ese.
1: Ese
4: era perfecto para hacer papalotes.
1: Como papel craft. Sí, no. Saludos para Andrés Cascante.
13: Buenos días, gente. Hoy sí vas a sufrir viendo cómo le regalan otra vez un partido a Argentina.
4: Qué pereza, ¿verdad? Qué pereza.
1: Qué terrible. Qué
14: terror. Y la bicicleta que era prestada, mejor ni les cuento.
1: Ah, Jonathan, es que nos mandó un audio de 1 minuto. ¿Por qué no lo hacen más cortito, por favor? Y gracias.
4: Así que feo era caerse en bici. ¿Se acuerda cómo le quedaba caliente uno donde se raspaba?
1: Yo sí, yo creo que tal vez una vez, sí, una
4: y
1: vez.
4: Y viendo le quedaban las manos, sí, a uno, después donde pegaba.
1: Era muy duro. Era peor una en patines.
4: Y más yo que me aterrizaba en todo lado.
1: En patines nunca.
4: Patines también me caí.
1: Yo en patines nunca me caí.
4: Sí, claro, yo me, es bici, que ¿sabe sí. qué? Es que yo a mí me gustaba mucho. Cuando yo patinaba iba mucho a un lugar que se llamaba Montis en San Joaquín de Flores. Y ahí había un lugar o más bien una pista que era con huecos, el cual usted obviamente ingresaba ahí patinando y brincaba y imagínese. Cada rato aterrizaba.
1: Quedaba como un...
4: Sí, era... De hecho, yo tenía rodilleras y tenía muñequeras y...
1: Pero yo eso yo nunca lo usaba. A mí me lo compraban y yo nunca lo usaba.
4: Yo tampoco.
1: Yo era una terrorista.
4: Solo cuando iba a practicar alguna maniobra y algún salto.
1: Alguna maniobra.
4: Sí, es que a mí me gustaba mucho, güey.
1: Alguna pirueta.
4: Es que usted no sabe, mierda. No sabe.
1: Nos vamos a corte, ya casi regresábamos. 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
4: Pau,
1: vamos a un corte.
4: Vamos.

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1: 8 de la mañana con 40 minutos. Regresamos con más del Morning. 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Saludos para Amanduquis.
2: Buenos días, chiquillos.
3: Hola.
2: Hoy sí vas a ver el partido con la esperanza de que pierda Argentina o gane Inglaterra.
1: Así es, Amanduquis, muy bien. Dice, yo chiquitita tenía una bici sin frenos y me tiré de una cuesta. En media cuesta pensé que era buena idea meterle el pie a la llanta para frenar. Lo hice y me fui de hocico. Me raspé las dos rodillas y se me enconaron. Vieras qué dolor.
4: ¡Ey!
1: ¡Qué duro! Dice por acá, saludos para Eri. Dice, morning, yo me caí en un hormiguero en el kinder. Uf.
4: Qué feo era eso, ¿verdad? ¿Qué? Cuando uno pisaba un hormiguero.
1: No, pero es que digamos, yo creo que, o sea, todavía usted lo pisa y...
4: No, pero es que eran hormigas que eran demasiado
1: rápidas.
4: Entonces... Era el momento, entonces usted
1: lo pisaba.
4: Pero salían un montón y empezaban a subir y ¡corra! A ver cómo mataban estas hormigas, porque le quedaba uno. ¿Cómo era que se llamaban esas hormigas? Eran.
1: Las rojas.
4: No, esas son muy lentas. Unas que eran, pero. Balas, o sea, rajado. Y picaban durísimo.
1: Sí, yo creo que las que más pican eran las rojas.
4: No, pero las rojas solo son popas.
1: Sí, sí.
4: No, nada que ver. Yo las agarraba más bien para que me picaran.
1: Uy, no,
4: por
1: madre.
4: Las tenacillas que
1: usted
4: tienen.
1: Usted es un terrorista. Dice, nosotros por maldosos nos fuimos a matar gallinas donde el vecino, donde agarré un vidrio para mandarle a la gallina, se rajó el dedo. Y para que no me pegara mi mamá, me eché goma loca en la herida y así la cerné. Mike, no puede ser posible. Saludos para Jen, dice, hola, hoy sí vas a llorar por esos robos de Argentina. Jaja, saludos. Dice Quique, buenos días. Queda. Ahorita Quique le respondo. Los compañeros dicen. Ah, ok, eso es el reto del morning. Muy bien, Quique. Saludos para Steven. Dice, moradita, hoy sí vas a estar más linda que ayer. Ay, qué lindo. Solo por eso me dan ganas de regalarle el paquete.
4: Bueno, eso está rudo.
5: Ok, se lo resumo. Resulta que eso fue cuando hice la primera comunión. Me prestaron una bicicleta, una GT cromada.
1: Ding, ding, ding, ding.
5: Con estribos demasiado linda y carísima, por cierto, de París. Pegué un brinco en un muerto, como de 10 metros. Cuando caí, la bicicleta se me hizo un colocho. Agarré para la izquierda, un lote baldío, y había unos postes de alambre de púa. Y ahí quedó mi chiquito hecho un banano entre los alambres de púa. Y la ropa de primera comunión,
4: listo para foto.
5: Hecha un banano.
1: Listo para la foto, Jonathan. Muy bien.
6: Buenos días, gente. Feliz ombligo de semana. Yo me acuerdo una vez de tantas cosas que me pasaron. Que estaba jugando con una prima y, digamos, había que brincarse como pasar un palo de mango, por decirlo así, para cruzarse al otro lado y para pasar de nuevo al otro lado. Lo mismo porque había malla. Y me resbalé del palo y había como una... como este alambre de púas y se me incrustó en una teta. Quedé guindando del pecho, casi me desmayo ahí guindando.
1: Uy, no, qué duro, gente. Uy, dice por acá Daniel, yo le metía alambrina al aro de la bicicleta y le prendía fuego. No, es que no, o sea, si ya no.
7: Pues moradita, no sé el tema, ahí escucho algo, pero cicatrices tenemos todos los de los 80s, 90s. Tenemos cicatrices porque antes andábamos en todos lados. Yo me fui en una carreta, una peña, una carreta que tenía mi papá de timón. Y cuando llegué abajo, antes de salirme al hospital, me agarró y me dio una verguera y después me trajo al hospital con el brazo quebrado. y de todo. Me enseñé en bicicleta, me metí una piedra aquí en el brazo. De todo me ha pasado. Uno chamaco hacía mucho loco.
4: Esa sí. Palabra aplicada para la... Ayer fue que estábamos diciendo palabra, una vergueada.
1: Sí, una vergueada.
4: Uno entiende como una vergueada.
1: Uy, oiga, le fue feo, le fue furries. Dice Caro, me tiraban patines por una cuesta de asfalto y por allá me frenaba el Espíritu Santo. Luego la cobija o las medias se pegaban en la... Uy, en la chollada, cuando usted tenía una cicatriz y se le pegaba. Ay, era otra llorada. Qué duro eso, sí. Por usted no querer sanarme. Dice, saludos moradita. De pequeño me caí de un palo de mamón y caí encima de un palo de pejibaye que estaba acostado en el suelo y me metí como 70 espinas. Lo más feo que me ha pasado por andar robando mamones al vecino. Saludos para Jordan. Pablo.
0: Buenos días, sí. Y a mi chamaco lo más que me pasó feo así fue que me caí de la bici bajando una loma y quedé con el hueso del tobillo expuesto al aire. Me recuerdo a mi mamá y mi tía corriendo para llevarme al hospital.
1: Qué duro, chiquillos. Vean, nos vamos a ir al corte. Siga ahí mandando sus mensajes, sus audios también para participar. Nada más complete la frase. Hoy sí vas a junto con sus datos personales. Y así queda participando para ser un ganador de un paquetote lleno de productos Sivas. Nos vamos al corte. 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Nos vamos a corte y ya casi regresamos.
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1: 8:55. Volvemos con más del Morning. Que por cierto, el Morning FC está buscando oponentes. Así que si usted quiere armar una mejenga, nada más contáctese por medio de Instagram, arroba el Morning FC, ¿verdad?
2: Arroba
1: el Morning FC.
2: El Morning FC, así nos pueden encontrar en Instagram.
1: Exacto, y planean la mejenga. Y hablando del Morning, ¿verdad? Y todo eso, que son bien malos, por cierto.
2: Eso sí,
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2: Chifrijito, sí.
1: No es por nada, pero qué bueno un chifrijo. No sé por qué, a mí me encanta. Pero bueno, últimos audios. Voy reproduciendo sus últimos audios, leyendo sus últimos mensajes. Vamos a ver.
3: Ay, Dios, qué vacilada. Ya volviendo a la serie un poquito.
1: A la
3: serie. Oiga, estaría bonito ir a Hong Kong ahora. Yo tengo que ir a la radio. Entonces, de paso, ¿qué haría bien? Antitos de la una, estar ahí en la radio y después para Hong Kong. Rasticas, esa pieza en The Club, me recuerda a la escuela. Finales de la escuela, inicios del cole. Y era así, puros los periodos que ponen el dash, moviendo la cabeza. De ahí, Rasticas, esta vara no era accidente, ya eso era un accidente al propósito. De nosotros jugamos en el barrio, me recuerdo que jugamos policías y ladrones en bicicleta. Y nosotros en aquel entonces andaba la nota de los conos gruesos en los aros y la vara del rotor, ¿verdad? Es que para jugar de biker. Pero nosotros lo que hacíamos era jugar policías y ladrones. Entonces, con la vara de la persiguiera, madre, les metíamos los conos en los rayos del aro trasero para parar al otro, ¿ah? Al ladrón, por decirlo así. Viera qué todo el mundo chollado para la choza. Y esas pasadas de la mama.
1: saludos a Juancito.
4: ¡Ahorita! ¡Cachete loco!
1: ¡A cachete! ¡Atrás! ¡Eso! ¡Así es! ¡Saludos para Héctor!
5: La bicicleta y la
6: Buenos días. Saludos en cabina, moradita. Yo cruzando la calle, me atropelló un vehículo, me levantó, me volvió a levantar, me quebró la clavícula y estuve 2 horas y media inconsciente.
1: No, es que eso ya es algo muy terror. Saludos para Meli, dice, chiquillos lindos, nosotros pequeños nos tirábamos de la cuesta de la casa con una lata de zinc. Ay, no. Toto, ese auto está muy largo, no se lo puedo pasar. Pero bueno, mientras tanto yo les voy a dar información importantísima. 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DJ Peach, vamos cerrando el día de hoy. Mientras usted se despide, yo voy metiendo los datos a la tómbola.
2: Bueno, muchas gracias, chiquilines. Ya lo saben, mañana a la misma hora, a las 6 en punto de la mañana. Necesito que todos estén alineados, bien bañados y listos para disfrutar y pelotear como todos los días con este servidor, porque soy el único que llego temprano. Ok, 6 de la mañana. Mañana. Hoy, todos a tirarle la mala vibra a Argentina.
1: Manda huevo.
2: No sé por qué. De verdad, no sé por qué. No sé.
1: Es que es demasiado. O sea, ya es demasiado. O sea, la sinvergüenzada, ya es demasiado los regalos, sí. Ya es demasiado ya.
2: El problema es que entre más uno quiere,
1: menos se le da, menos se le da.
2: Pero bueno, en fin, mañana vamos a vacilar un rato. Entonces, a las 6 de la mañana, a ver qué pasa hoy, a la 1 de la tarde. Y a ver quién llega a la final con ya.
1: España.
2: Sí, España, ¿verdad?
1: Sí.
2: Ayer se fue.
1: Francia.
2: Francia, entonces yo ya prácticamente quedé.
1: Sí, yo ya estoy fuera también.
2: Fueris.
1: Sí, yo quedé fuera.
2: Pero
1: totalmente.
2: Obviamente voy a ver ese chispero a la 1 de la tarde. Obviamente. Me gustaría verle la cara a Messi cuando ya lleven 2 o 3 encima. Pero es que ni eso se puede. La otra vez no, yo le dieron vuelta como en 4 minutos. Al marcador, y ya son 2-0 que van perdiendo. Y le ponían la cara a Misiful, ¿verdad? Y casi llorando. 3 doritos después.
1: Tome pa' que llegue.
2: 3 goles hicieron.
1: Bueno, no, ¿verdad?
2: Pero los hicieron.
1: Sí, pero.
2: O sea, los hicieron. Fue mucha suerte. Pero bueno, mañana ya lo saben.
1: ¿Qué suerte tiene los de la que mañana? No.
2: Ya tiene el ganador, la tómbula, ¿cómo estamos? El ganador de los 2 paquetes, 2 eran, ¿verdad?
0: DJ Pitch. El rencoroso.
2: Eran, no, son.
1: Son.
2: 2 paquetotes.
1: Son 2 o 3.
2: Muy bien.
1: Saludos para Rastica, dice, ¿quiénes están mañana en la mañana de ahí?
2: Obvio.
0: DJ Peach, la moradita.
1: Los mismos 2 locos de siempre. Dice así, vamos sacando ganador o ganadora. Ganadora número 1, Amanda Sánchez Muñoz. ¡Bravo! ¡Va! Ganador número 2, vamos a ver. Pablo.
5: Buenos días. Sí. Y a mi chamaco, lo más que me pasó feo así fue que me caí de la bici bajando una loma y quedé con el hueso del tobillo expuesto al aire.
1: Y adivinen que no se fue premiado. Aquí está. Dice, hoy sí vas a despedirte de Argentina. David Sánchez Cubero. ¡Bravo!
2: ¡Eso!
1: Y como yo estoy de buenas, le voy a regalar un tercero.
2: ¡Vamos!
1: ¡Claro! Dice que el tercer ganador o ganadora es Esteban Chavarría Segura. Muchas felicidades a nuestros 3 ganadores. Pasar a partir de hoy, tienen una semana para retirar de 8 de la mañana a 5 de la tarde.
2: Traten de pasar a la 1 de la tarde.
1: No, a excepción de 1 a 2 por horario de almuerzo.
2: Pasen a la 1.
1: Muchísimas gracias por acompañarnos un día más, miércoles, mitad de semana. 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Muchísimas gracias por acompañarnos mañana nuevamente a partir de las 6 de la mañana. Todos listos para empezar a escuchar este programa tan maravilloso. Cuídense, pórtense bien. Si se van a portar mal, me invitan. Y ahora sí, pasen por mí.
0: Rachel, la mañosa.
1: Y sin nada más que agregar y decirles, esto fue
2: El Morning Show.
1: ¡Chao!

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0: de la tarde, ya estamos acá de regreso en 103 Complacencias, donde ya ustedes saben que básicamente lo que nos encargamos es de complacerlos en esta hora de programación y también mandar sus saludos. Bueno, ya hoy estamos miércoles 15 de julio, ya a mitad del mes de julio y ya a mitad de año y mitad de, también de semana, ¿verdad? Ombligo de semana. Esperando que todos tengan un excelente miércoles y una excelente tarde acá en La Uruca. Poquito, está muy soleado, está muy caliente, pero está un poquito nublado también, está un poquito nublado. Entonces, bueno, ya vamos a empezar a complacerlos, que por cierto yo me complací en la primera canción, pero nada, les voy a recordar el WhatsApp de la radio para que manden ya sus complacencias.
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0: Ahí está, bueno, estamos ahí también monitoreando el partido de Argentina versus Inglaterra. Está muy cerrado el partido, la verdad. Los que lo están viendo, no sé si hay alguien que lo está viendo por ahí, pero sí está muy cerrado, está muy, muy peleadillo. Pero les tengo una información súper importante. 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Ahí está, vamos a esperar que nos lleguen los primeros mensajes al WhatsApp de la radio. Ahí nos estaban pidiendo, pero tiene que ser, recuerden que tiene que ser por mensaje de voz, ¿verdad? Nada de mensaje de texto. Nos estaban pidiendo una canción de Manuel Turizo. Vamos a ver si los podemos complacer. También me estaban pidiendo por acá una canción de Carlos Rivera. Lo que pasa es que también, amiga, tiene que ser por mensaje de voz, porque si no, nos deja. Así que nada, mientras tanto, los vamos a dejar con más musiquita mientras empiezan a llegar los primeros mensajes al WhatsApp 866-1303. No le cambie.
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1: 2:00 p.m. ya con 20 minutos y seguimos por acá en 103 Complacencias con una buena noticia, al menos para mí. Creo que le voy a caer un poquito mal a los Messi Lover, pero gana Inglaterra 1-0 ante la selección de Argentina. Pero bueno, ahí no se enojen conmigo los Messi Lover. 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Bueno, ahí estamos. Vamos a ver, tenemos algunos mensajitos por acá al WhatsApp 866-10303. Vamos a ver quién está por acá. Saludos para Naldi, dice, vamos a ver. Hola JP, bueno, Pi me pone. Me puede poner Cambiaré de Luis Fonsi. Bueno, ahí está, seguramente es dedicada. Saludos para Naldi. Vamos a ver quién más está por acá. Vamos a ver, ah, bueno, estaba este audio que está por acá, pero ya hice una negociación porque no la teníamos en programación.
2: ¿Qué dice JP?
1: ¿Qué me dice?
2: Saludos ahí para todos en sintonía. JP tiene ese lobo domesticado para matizar ahí el solcito. Gracias.
1: Ve, ahí sí, ahí tuvimos un intercambio ahí de mensajes porque pues, no la teníamos ahí en programación, pero bueno. Ahí le pusimos Devórame otra vez. Saludos para ¿quién es este? Pero pongan nombre para poderlo saludar. ¿Quién más está por acá? Saludos para Minor Espinosa, que también ahí está en sintonía. Pero sí, bueno, felizmente va ganando Inglaterra 1-0. Esperemos que se mantenga así. Y nada, vámonos con más musiquita. Pero antes, saludos para Andrea también, que aparece por ahí. Dice, complázcame con Amor Prohibido de Big Daddy. Bueno, vamos a ver si la encontramos. Por ahí ya están apareciendo todas las chiquillas y los chiquillos. Y nada, vámonos con musiquita. 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Ahora sí, vámonos con más musiquita y ya regresamos con más de 103 Complacencias.
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1: 2:29 y siguen las noticias para los amantes del fútbol, que sigue igual 1-0 ganando Inglaterra ante la selección de Argentina. Bueno, gracias a Dios, ¿verdad? 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Ahí está, tenemos unos mensajitos por acá al WhatsApp 866-1303. Saludos para Chinito ahí, que siempre está ahí reportando. Saludos para Olger también, mi hermano Olger dice, saludos, mi estimado, saludos a Olger, un abrazo. Vamos a ver por acá, tenemos un audio, vamos a ver qué nos dice.
2: JP, un saludito para todos los oyentes de 103.
1: Linda, qué
2: lindo. Podrías complacer con No Me Digas Que No, de Nicky Clan, un clasiquito.
1: No me digas. Con mucho gusto, hermano. Ya la voy a buscar a ver si la tenemos por ahí en programación. Saludos para Carlita también, que dice, complázcame con 21 Questions de 50 Cent y se la dedico a Cocus. Bueno, de ahí está. Está enamorada la chiquilla, ¿verdad? Vamos a ver quién más está por acá.
3: Hola, buenas tardes.
1: Hola, hola.
3: Es Caro. ¿Me podrían complacer con la canción de Tommy, de Pocas Me Enculo?
1: Ok, con muchísimo gusto, amiga. Entonces, de ahí nada, vámonos a un pequeño corte y ya regresamos con más de 103 complacencias.

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1: 2:41 PM, estamos de regreso acá en 103 Complacencias. 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Ay, qué gozada. Estaba vacilando con Andrea porque me pidió... me dice, complázcame con cualquier canción de Bad Bunny y escojo esta. Yo, qué tirada, me van a echar. Nada, saludos, Andrea. Olger, ¿qué me dice mi hermano? ¿Todo bien? Vamos a ver qué nos dice por acá.
2: Saludos, saludos al terror de los pañales.
1: Ya hay que cambiarlo, hay que cambiarlo.
2: Si no hay mucha molestia, me puedes complacer con un brindis de coleo.
1: Un brindis, ok, con mucho gusto. Por cierto, por aquí, saludos para Coto, dice, saludos vecinos, aquí desde... Puerto, saludos a todos los de Suzuki. Póngase algo de Toledo. Bueno, ahí está, lo vamos a complacer. Por ahí la amiga, ahorita le pongo a la amiga que no tenemos esa canción de 50 Cent. Entonces ahorita vamos a ver si la complacemos con otra más. Pero nada, bueno, aquí estoy aquí dándole una chequeadita al partido. Minuto 80 y sigue ganando Inglaterra 1-0. Esperamos que el árbitro no saque un penalito ahí por ahí, ¿verdad? Saludos para todos los Messi lovers. Seguimos por acá en 103 Complacencias. 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Vámonos con más musiquita. Ahí nos estaban pidiendo Toledo. Entonces vamos a complacer de una vez con Toledo. Ya venimos.
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1: 2:50 p.m. y les vuelvo a traer información súper importante. 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Les iba a dar una noticia, pero le voy a dar el placer a mis amigas las gemelas, que aquí estábamos hablando, estábamos súper tristes, pero bueno, ni modo. Saludos a las gemelas, que por cierto, saludos a Valentina, que así se llama mi hija, es un nombre súper, súper lindo, Valentina.
2: Hola, somos Dana y Valentina, de nuevo las gemelas. Íbamos con Inglaterra, pero nos empataron.
1: Esa es la noticia.
2: Nos complace con Dai Dai de Shakira.
1: Por supuesto, bueno, ahí sí, tristemente empata Argentina, minuto 85, creo que fue, por ahí, sí, y ahorita estamos en el minuto 89 y el partido está caliente. ¿Cuántos minutos? 9 minutos de reposición para el partido Argentina-Inglaterra. Bueno, ahí nos mandan unos stickers. Saludos para las gemelas y a Valentina. Qué bonito nombre, qué bonito nombre. Dice por acá, vamos a ver. Jotapí, mi amor, complace con Coco. Un abrazo, saludos para Meli. Claro, con muchísimo gusto, ya lo voy a complacer. 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Ahí está. Yo creo que me da chance para una complacencia más, así que ahí cualquier cosa. Les recuerdo el WhatsApp de la radio.
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1: Vámonos con la canción del mundial. Y ahorita aquí estamos cruzando los dedos que Argentina no meta un gol. Y creo que me da un chancito para una intervención más. Así que ya lo dejo con más musiquita.

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1: 2:56 y les traigo algunas noticias por ahí. Bueno, primero, ahí me mandó un mensaje nuevamente las gemelas Daisy. Argentina remonta 2-1 y quedan 4 minutos del tiempo de reposición. Vamos a ver qué nos dice las gemelas.
2: Daisy, ya voy a ver mejor Discovery Tick.
1: Bueno, Daisy, saludos a las gemelas Daisy, no se nos hizo ni modo. Vamos a ver, nos quedaba Coco, que nos la pidió Melissa. Y, bueno, por cierto, para eso hice la intervención. Mi amigo Chino nos mandó hoy un reporte que para los que andan por ahí, por el lado de Paseo Colón y todo ese lado de San José Centro, acaba de haber un choque ahí al frente de el Hospital San Juan de Dios. Entonces, bueno, para los que van para allá o los que están por ahí, tomen rutas alternas porque se va a poner feillo, porque ahorita, aparte que están haciendo unos arreglos por ahí, ahora hay un choque. Así que nada, ármense de paciencia los que ya están ahí, y los que van para allá, tomen rutas alternas. Bueno, yo me voy, nos vamos con Coco, que nos quedaba ahí pendiente, y bueno, yo regreso a las 4, donde es el relajo de las 4, posiblemente Cajeta, que ya debería estar por acá, y si no, bueno, de ahí hacemos algo, nos escuchamos, porque hoy estamos en miércoles de Salón. Muchísimas gracias a todos los que estuvieron ahí en sintonía, y nada, que Dios los acompañe, y sigan ahí en sintonía de La Oficial de Todo.
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0: Cristiano.
1: Eso suena muy rico.
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experiencias de vida, cada persona lo olvida. 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

0: No te pueden callar un rato, así puedo dormir, ¿no?
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2: ¡Ah! 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

0: hija porque llevo niños, que pusiera la música cristiana.
1: A mí que me importa que usted me grabe.
0: Es mentira, usted no lleva música normal, usted lleva música porno, que usted ya sabe que es esa música que tiene letra pesada para los niños. No, pero esa música usted estaba, no importa de la radio pone, pero había niños. Usted no tiene por qué obligarnos a escuchar esa porquería de música.
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2: Usted no sabe cuándo parar, ¿verdad?

0: 22 minutos de la tarde y estamos de regreso en esta porquería. Man, oiga, qué versión más buena, cajeta, man.
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0: Sí, estamos en esta carajada, man. Hoy no empiecen, man. Oígala, oiga, tome. Lleve, tome. 866-1303 para que empiece a mandar ahí su reporte de sintonía, sus mensajes, sus audios, lo que usted le dé la gana, pero mande. 866-1303.
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0: Voy. Hoy lo mezcla completamente en vivo. Ya lo escucharon. Nada más y nada menos que...
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0: No sé por qué le dirán el torbellino, pero no le voy a preguntar, man. Empezamos rapidito, más. Saludos para Dave Miguel, ¿qué dice?
3: Ese dice, saludos al payaso más malo de todo Cartago. No estaba muerto, andaba de parranda. Saludos.
0: Sí, pero no era Popellín. Voy. Mae, hoy vamos a reventar el chante, como diría KGR, porque hoy nada más y nada menos que estamos de...
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0: Yeah. Y ayer soltamos el zaguate. Por ahí anda. Creo que anda comiendo queque con Rachel, mae. Voy.
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0: Saludos para doña Rosy de Cartago, que está como siempre ahí en sintonía. Saludos para Sergio Correcaminos, buena nota, papi. Saludos para Pablo, dice, buenas tardes, mi hermano. Un saludo para los de Detalles S y C con la canción Hombre, que lo complazcan con la canción de Hombre G. Hoy me la paso bien, mae, pero ¿qué se va a pasar, animal? Ten cuidado. Tome, ey.
4: Tengo sed.
0: Papi, hoy estamos quincena, así que hoy se vale absoluto. Sean necias, espérese.

0: Vamos a ver qué es el aporte que tiene este animal por acá. Dice mi aporte, voy a ver más, es una vulgaridad y me...
1: No, vaya Lima, vaya Lima, haga fila de 8 a 4, pide ayuda de Lima.
0: Ah, buen aporte, man, pero no lo vuelva a hacer, animal. Saludos para Gerson, dice, saludos a Alambrito de la 225 de Telecable, que le pega la doña. Ay, madre, qué pecado, man. Ay. Tome. Ey, ey. 866-1303 para que mande ahí sus mensajes, man. ¿Qué es que? O sea, hueso, man. Mande mensajes.

0: Por eso me pagan, animal.
1: Ay, play, pero es que me dormí, me hicieron el amor y me dormí, play, eso es normal.
0: Ma, es que los oyentes de 103 definitivamente...
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0: sí, ma.
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0: Y los que trabajan aquí también, ma. Todos, ma. Todos, ma.
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0: López, Peach, De La O, todos, de AKGR, todos.
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0: Corte comercial, vamos a decirles porque hoy vamos a regalar. Uy, madre. Vean, más, les voy a decir qué vamos a regalar. Ay, papi. Así es. Estén atentos porque después del corte comercial les vamos a decir la dinámica de cómo vamos a regalar. Madre, no les voy a decir todavía más para que se queden ahí, madre.
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0: No es corriente.
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0: Esta madre está bien verde, ¿ah? Uy, uy. Andrés López iba a decir, oye, qué animal, madre. KGR, aquí está, tómelo.
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0: Andrés López fue ayer, madre.

0: Buenas tardes, saludos, Cajerrey. Saludos para nuestro guía espiritual, Fer.
1: No está, la semana está perdido.
0: El inconfundible, Vladi, o sea, de Rastica. Saludos, buenas tardes, DJ Pish. ¿Qué me dice con Cajeta?
1: Suave,
0: DJ Pish, el terror de los pañales.
1: Ya empezó, ma. Ya empezaron a cambiarme el nombre, ma. DJ Pish es en las mañanas, ma.
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0: Dice saludos para KGR y a JP, se les quiere, aunque ando perdido. ¿Quién es este animal, ma? Pero para ver qué es.
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0: Mira,
1: aquí escuchando.
0: Mendieta.
1: La cochinada de programa desde hace tanto tiempo.
0: Mira. Mendieta, ma, que es lindo. Se pega la doña.
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3: Cállese un ratito, necio.
0: Necio, no quiero. Dice por acá DJ Freddy, ma, buena nota. Dice, aquí escuchando esta porquería pegado por Canal 6 en un presón móvil 225 telecable. DJ Freddy, saludos. Linda, papi, linda, como tiene que ser DJ Freddy.

0: ya callado.
1: Madre, que no le han pagado ya, váyase para el Ministerio de Trabajo, ni mal. Ya cayó.
0: Ya cayó.

0: chico, ¿ah?
1: ¿Eh? ¡Soy el papá!
0: Chico, ¿ah?
2: ¡Abuela!
3: No sean tan corrientes.
2: ¡Abuela!
3: No sean tan corrientes.
2: Se nos acabó la primer media hora de esta porquería de programa, pero antes les traigo información importante. 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Ahí se la dejo. Vámonos a un pequeño corte. Ya venimos con, y regresamos con esta porquería.
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2: Ya lo digo, animal. Ya.

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14: El Jagger es terrible. 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

0: DJ KGR, el busca mujeres. Saludos, KGR. Saludo ahí para Vladi y para nuestro guía espiritual.
1: ¿Sabe una cosa? ¿Por qué ando llorando?
2: Otapi, caballo, animal, salvaje, hágame un favor, póngale un mensaje a la moradita, dígale que llore, porque ahí sigue vivo papi Messi.
3: No sean tan corrientes.

0: Chica, chiquitín. Siente ese pueblo, cochina, tomando guayito.
1: La sangre, que sáquelo de la bomba, Santiago. Sáquelo de la bomba, que va a reventar. Dice mami que se le reventó el rallador.
2: Una foto.
3: ¿A qué hora empieza esta cochina?

0: Mae, Pix, pero no hay mucha la diferencia con JP, Mae. Que la vara. Ah, no, Mae, al revés, perdón.
1: Cállese un ratico, necio. Cállese un ratico, necio.
2: ¿Qué me dice JP? Saludito ahí para mi amigo Holger, que todavía lo extraña.

0: Simplemente hace cosas estúpidas tras otra cosa estúpida, tras otra cosa estúpida y no sabe cuándo parar.
1: El inquieto Philly.
2: Sí, soy 4:43 de la tarde y estamos de regreso en esta porquería de programa. Y hoy estamos nada más y nada menos que...
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2: Básicamente solo latino, solo aquí para bailar, para repellar. Para lo que usted le dé la gana. Guay. DJ KGR completamente en vivo en las mezclas. Le recordamos el WhatsApp.
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2: Ahí está, ma. Ya saben que, ma, traten de mandar audios, ma. Audios porque yo soy medio disléxico, ma. Leo al revés. Vamos a ver, ma. Vamos a ver si leo bien, huevón. Dice, ma, saludos para Sean. Ma, estoy triste porque tenía que ganar Argentina. Voy a ir a tomarme café con... No, animal, está loco. Se tome.
0: Maldito alcohólico.
2: Ma, pero sí, ma, qué duro, ma. Es que yo no soy Messi lover, ma. Vea, ¿sabe una cosa, ma?
3: ¿Sabe una cosa?
2: ¿Qué
3: ando chorando?
2: Ah, sí, bueno. Qué duro, ma. ¿Qué me dice Manrique? Saludos, mi hermano. A ver, ¿qué dice?
4: ¿Es en serio, mi bestia?
2: ¿Qué?
4: Ya lo soltaron. Ya lo dejaron llegar.
2: ¿Qué estoy, Max?
4: Porque
2: estoy...
4: si no...
3: Aquí ando llorando.
2: Madre, yo estoy llorando porque perdió yo Inglaterra.
3: ¿Sabes una cosa? Aquí ando llorando.
2: Saludos para Ander y Tito en la barbería. Ahí está, saludos, madre. Saludos en la barbería, linda. Cortando el pelo. Esos son los que le gusta pelársela. El

0: Bueno, vea, mae, ya yo les había dicho que después del corte comercial les iba a decir qué íbamos a regalar y cómo lo vamos a regalar. Creo que ya se imaginan, ¿verdad? Exacto. Ok, vea, ¿qué vamos a regalar el día de hoy? Vea, ya les voy a decir cómo vamos a regalarlo. De una vez, para ir de una vez con todo. Ustedes que les gusta que los muerda el perro, madre. Vea, vamos a hacer una cosa. Hoy vamos a regalar, vea, madre, Cajerri. ¿Sabe qué vamos a regalar hoy, madre? Dos six, madre, no es uno, weón. Son dos, madre. De la cerveza imperial. ¿Qué es lo que tenemos que hacer? Rápidamente, es fácil, madre. Ponga atención para que después no se pele el rabo, madre. No se pele el rabo. La cosa es, vea, usted nada más tiene que decir, mae, la cosa es que estoy armando un plan con los compas y estaba pensando cuál es el plan que ustedes dicen, mae, de fijo le caigo. Por ejemplo, mae, para mí el plan que de fijo le caigo es una carnita asada. Es lo único que tienen que hacer, mandan el WhatsApp y manda ahí el emoji de la cervecita ahí. Eso es todo lo que tienen que hacer. Mae, es fácil, es sencillo, mae, nada más. ¿Cuál es el plan perfecto que usted dice, mae? De fijo caigo, de fijo caigo. Eso es lo único que tiene que hacer y queda participando por, mae, no uno. Son dos six pack de cerveza imperial. Hágale, hágale, hágale. 866-10303 de una. Pucha, ya vino este cabrón. Dale, dale, dale, dale. Dale, dale, pario.
1: ¿Qué dice JP?
0: ¡Qué animal!
1: Ay, ¿por qué no se pone la canción que dice?
0: ¿Cuál?
1: Salchicha.
0: ¿Cuál es eso?
1: Oh, salchicha.
0: Está loco.
2: Mal, es, mal, qué bruto. Por lo general, son gentes drogadas.
0: Saludos para DJ George, saludos mi hermano. Sí, ma, aquí estoy llorando. Ahí me mandó un sticker de ese señor que se llama Messi, ma.
3: ¿Sabe una cosa? Aquí estoy llorando.
0: Está bien, ma, felicidades. Y tengo el trofeo.
4: Ma, JP, esta hora está como para un rico baño dorado.
0: No, no, no, no, no, no, no.
5: No se anda corriendo, maldito alcohólico.
0: Las dos de un solo. Uy, oígala, qué linda.
6: Ella siempre está presente.
0: Bueno, ya saben, ¿quién está participando? Mae, ojalá sean mensajes de, ahí sí son mensajes de texto. Lo que tienen que hacer, mae, para participar por esos dos six pack, mae, nada más tiene que decir cuál es el plan perfecto que usted dice, mae, ahí caigo. Eso es todo lo que tiene que hacer y queda participando por dos six pack de esto, papi, de esto, oiga. La cerveza de Costa Rica es imperial, ya ustedes saben, papi.

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1: Bajo también, esta hora está como para un rico baño dorado.
2: Chávez, man.

0: ¿Ya tomaste café?
1: Ya tomé café, ya me tomé dos tazas, pero es que estoy así todo inquieto, man. Vamos a ver quién está participando ahí por ya, mae, los dos six pack de birra. Vamos a ver, mae, ya pusieron varios, mae. Viajecito a la playa, mae, perro, pero, mae, usted tiene que especificarlo un poquito más. Métale más amor, mae, qué bruto, mae. Sea huevón, mae.
2: Y la tristeza y el compañero.
1: Mae, tiene que poner nombre completo y número de cédula, mae. Lo voy a explicar otra vez porque, mae, cajerme, man. No están entendiendo, mae. Lo que tienen que hacer es, vea, mae, ¿cuál es el plan perfecto que usted diga? Mae, ahí caigo, ¿para qué? Para mandarse un par de imperial, chico. Lo único que tiene que hacer es eso, mae, pero nos pone nombre completo y número de cédula, porque si no, no vamos a saber quién ganó, mae. Puchica, mae, cuesta tanto, cajer. Ah, mae, duro, mae. Era un croquis, mae. Por eso es que Mario pide vacaciones a cada rato, mae.
2: Tiene que pagar.
3: Me excitas cuando te enojas, ¿sabes?
1: Puchica, man.
2: Nadie dijo nada, quizás por temor.
4: Estoy llorando, me voy a la doña.

0: tu plan perfecto donde caigo es una carnita asada.
1: Ay, ma, qué vergüenza. Mi mamá está escuchando el programa, ma. ¿Qué va a pensar de mí?
2: Un saludito ahí para motor
1: Pi.
2: De refri, no es que se me enojó el motor de refri negro, chiquitillo y medio caballo.
1: Como Pi, mae, como Pi, mae. El otro dijo MVP, la otra dice J-Pitch, mae, ya, mae, en serio, mae. Me da colitis, mae.
0: Me excitas cuando te enojas, ¿sabes?
3: La va a pagar. Eso, J-Pitch.
1: Dígame, ¿qué pasó, Amanda? No.
3: Jotapi, un saludo ahí para mi amigo Yoser, que es papá soltero, por si alguna mamá soltera le interesa.
1: Ajá.
3: ¡Feliz cumpleaños, Jotapi!
1: ¡Qué necia, madre! ¡Qué necia!
4: ¡No sean tan correctos! ¡Maldita!

0: Saludos para Steph, dice, se fue Bellingham, sí, madre, qué pecado, vea.
1: ¿Sabe una cosa? Aquí ando llorando.
0: Chica Messi, más guavero.
1: ¿Sabe una cosa? Aquí ando llorando.
0: Oiga, qué pieza se tiró este animal. DJ KGR completamente en vivo.
2: DJ KGR.
0: Qué pieza, ma. Oye, ma, ya me voy a callar.
3: Cállese un ratico, necio.
0: Sí, ya, ahora sí.

0: miércoles de salón.
1: Ya volví, pero les traigo una información importante antes de seguir con esta porquería. 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
2: Todas se van a correr.
1: Las papas.
3: A mí me acaba y no me
1: chico, Seguimos, 866-10303, saludos para Gabo, dice Jotapi, ma, entonces qué papi, vámonos a destrozar a la quincena, ma, vámonos de una vez.
4: Viva Argentina, ah, puta.
1: No, ma, es corriente, ma.
2: No sean tan corrientes.
5: ¿Sabe una cosa? Aquí ando

0: sí.
1: Otra vez se metió Toto.
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1: El enano está de cuatro, pero en otro lado.
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1: Sí, ma, Toto, ya empezó hace una hora, ma.
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4: Ma, DJP, DJP. Ah. Una bromita, DJP. Ay, ma. De acuerdo, DJP.
1: Vas a seguir.
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1: Tome, por
5: abre
1: animal.
5: Abre la cabeza, métete en la vara.
1: Vamos a ver, dice, saludos para Jason, que el Jagger lo jode de parte del Paisa R. El Jagger es terrible, ese audio está bueno, que lo diga, no, está loco.
4: El Jagger es terrible, lo vuelven al revés.
1: ¿Sabe, ¿sabe quién le cuadra el Jagger? Acá, Harry, man.
4: El Jagger es terrible, lo vuelven al revés.
1: Pero cada quien con lo suyo, ¿ah? Dice, saludos desde Salcero, dice, con un clima inmejorable, con placer con Bat... no, madre, pero las complacencias son a las dos, madre.

0: Bueno, ya lo saben, estamos regalando, no uno, dos six pack de Imperial. Lo único que tiene que hacer es, vea, la cosa es que estoy armando un plan con los compas y estaba pensando, ¿cuál es ese plan por el que ustedes dicen, de fijo caigo? 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Es fácil. Uy, ma, oiga, este animal con lo que estás sacando. Por hablar de los tres. Sí me da sed, weón.
1: Tengo sed, tengo sed.
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0: hombre, esta pieza se la ganó, mae. No la so. Dale. Yo no sé si la salsa se le puede hacer pulo, pero yo le hago pulo, mae. Es un piezón, mae.
1: Ah, huevón, mae.
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0: solo aquí, pa.
1: JP, hoy es miércoles de Dale a la Madre.
2: No, no, está loco, maes.
3: No se anda corriendo.
2: Ma, quiero mandar un saludo muy especial. Qué milagro que está escuchando, qué milagro. Saludos para Monse, que está. No, ¿dónde anda? Está en Puriscal, ¿dónde está metida? A ver, a ver. Mándame ahí el reporte.
4: Y siga soñando que va a perder Argentina, Dome JP.
2: ¿Quién
4: siga
2: es este?
4: Soñando que va a perder Argentina, papi.
2: Necio, no sean eso.
3: No se anda corriendo.
0: ¿Sabe una cosa? Aquí ando llorando.
2: Mae, qué duro con Bellingham, mae, qué duro, perro.
0: ¿Sabe una cosa? Aquí ando llorando.
2: Saludos para Carito de Cartago. Saludos, Andresito, chico. Andresito, mae. Andresito. Pero se te pasó.
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2: No se puede, mae, con ustedes, mae. No se puede, mae. Buenas tardes, un saludo para Debor. No, está loco, ma, Steve, ma. ¿Se cree que yo me voy a ir, ma? Pero usted sabe. Puchica, montón de mensajes, animal. ¿En qué momento, ma? Mire, Abraham. Vamos a ver, Abraham, qué dice, ma.
1: Jotapi, me preocupa porque me dice Hilda. Suave. Si Argentina gana,
2: suave.
1: Le doy el chiquito.
2: Suave.
1: ¿Qué culpa tiene el chiquito?
2: Ay. Ay. Y ahorita aparece Hilda, man. Ay. Ahorita aparece por ahí.
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2: Ay, ma, vea este animal, DJ Fish. Ahora, ma, ahora es DJ Fish, weón, ma. Hombre, weón, con razón Mario está incapacitado, weón.

0: azaroso.
1: Sí.
0: Taller Calín.
1: Taller Calín.
0: Se va de cuarto Argentina, se va de cuarto eliminado por España, papi.
2: No sean tan corrientes.
1: Ya, ya, más, ya, tomen el trofeo todos los de Argentina.
2: No sean tan corrientes.
1: Bueno, vámonos un corte, ya venimos, abuela, y no empieza a joder.
2: No sean tan corrientes.
1: No empieza a joder, ya venimos, ya saben, estamos parte. Está, madre, ¿qué? Madre, ya no dije ni pistola, madre. Huepucha.
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1: ma, ya saben, estamos regalando 2 six-pack, nada más, lo único que tiene que hacer. ¿Cuál es el plan que usted dice, ma? Ahí caigo de fijo, eso es lo único que tiene que hacer, ma, es facilito. Y ya queda participando por 2 six-pack de Imperial. Nombre completo y número de cédula, eso es todo lo que tiene que hacer. DJ KGR completamente en vivo. Ya venimos, miércoles de salón.
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1: WhatsApp también.
4: WhatsApp 866-1303.
1: Y para los que me cambian el nombre,
4: DJ JP.
1: Caballos.

0: Para mí tiene algún pacto con los tráficos, seguro, porque es la única manera de que le perdonen todo, todo, todo, todo, todo, todo.
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0: marica chupala? ¿Di pero marica chupala?
1: Sí, coa.
2: El Jagger es terrible. 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

0: alega yo hoy, mae. Six pack.
1: Por lo general, son gentes drogadas.
2: Sinceramente, a un plan que yo no falto es con mis compas, allá a la tribuna, a entrar esa pista, a la ultramorada, no falla, por tiempo.

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1: 5:11 de la tarde y regresamos acá en esta porquería de programa, pero les traigo información súper importante. 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Además, estamos regalando 2 six-pack, o como se diga, porque yo no sé inglés, así que, man, no hagan el papel, no empiecen a burlarse de mí. Mi cosa es hablo español, man, y van a querer que hable inglés. Joda. 2 six-pack, man, lo único que tienen que hacer es cuál es el plan donde usted dice, man, ahí caigo. Pero el mío es una carne asada, man, qué chico, una carnita asada. Amigos, compas, man, ¿qué más quiere, weón? Y ya queda nombre completo, número de cédula, ahí lo pone ahí nada más. Y ya queda participando, faltando 5 minutos para que termine esta porquería. Doy el nombre ganador.
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1: Por ejemplo, por acá, vamos a ver, más, es que qué montón de mensajes están llegando. Perro, espérese un toque.
2: Aquí desde Pérez, sintonizando en la fiesta de mi hermana Luciana.
1: Linda, pra. Vea, el plan perfecto, ahí caigo puesto para la final del mundial con un par de six pack de cerveza imperial. Ya quedó participando este animal, este zapazo, ya quedó. Eso es lo único que tiene que hacer, es fácil, mae, es fácil.
3: Otapi.
1: Ajá, dígame.
3: ¡Feliz cumpleaños! Mae, saludos a los compas de correos de aquí de San Carlos, que andamos dando la toa.
2: ¡Cumpleaños feliz!
1: No estoy cumpliendo años, pero ahí está, ya lo saludé, mae. Es necio, mae. Saludos para Naldi, dice, mi Otapi, mi plan perfecto es... Para mí decir de fijo caigo es compartir con mis amigas, hacerles picadillito de plátano que les encanta y hablar paja un ratito. Ahí ya quedó participando, ahí puso nombre completo y número de cédula, eso es fácil.

0: bajo tapiz, ¿sabe qué?
1: Ajá.
0: Vaya a la Fuente de la Hispanidad.
1: Ajá.
0: Si cree que a retirar va a perder.
1: Papi, apostemos, apostemos.
2: No sean tan corrientes.
1: Apostemos. Saludos para Cata, perdón Cata, es que son muchos los mensajes. Dice, hola JP, mi amor, ¿cómo has estado? Saludos chicos, bendiciones, linda Cata. Ya, perdón, perdón, ya.
3: A usted le pega la doña, bañando.
1: Se volvió loco.
4: Por lo general, son gentes drogadas.
1: Ahí viene este juez. ¡Ale, ale, ale, Kika, Herbert! ¡Agárrese, juez! ¡Agárrese, juez!
5: Azaroso, perdí 10 robos con Inglaterra hoy, pero el domingo lo recupero con Brian, el patrón.
1: España.
5: El domingo recupero esa plata.
1: No creo que España la dé, madre, yo que estoy.
6: ¿Sabe una cosa? Aquí ando llorando.
1: ¿Sabe por qué?
6: Aquí donde usted me ve, yo ando llorando porque tengo una estaca en mi corazón, Lorena.
1: Oigas, esa versión, animal.
7: Si tú me hubieras...
1: Y como dice el jefe, mae, mejor me callo.
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1: Escuchemos lo más lindo que tiene la música. Mae, caja de sorry, mae, otra vez.
8: Otra vez. Dale.
1: Ma, es que Luis Miguel, man.
9: Andamos perdidas buscando café.
1: Ma, Luis Miguel se pone fea la vara.

0: de salón.
1: Vámonos un pequeñito corte, ya regresamos con esta porquería de programa, pero antes les recuerdo, ya está a la venta el Super Chance con una fracción de 1,000 colones. 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Ya venimos, no le cambie, caballo.

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0: ¿Qué me dice DJP? Se me fue a mandar un saludito ahí a Juan de Jari de Puriscal, que le pega a la doña el bañazo.
1: A usted le pega la doña, bañazo.

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1: 5 de la tarde con 24 minutos y sí, aquí tengo a la moradita de frente y me está diciendo que ocupa un favor. ¿Vas a hablar? Saluda a su fanaticada, hágale.
2: Mae, ocupo un favor. Primero que nada, muy buenas tardes. Espero que ya, todos se encuentren súper
1: bien. Ya viene el montón de calientes.
2: Mae, pero es que ocupo a alguien que ande haciendo Uber, Didi, Driver, por aquí por la Uruca, mae, y que me venga a recoger, pero ya.
1: Ve al montón. ¿Qué?
2: A recoger.
3: No se anda
2: carro.
3: A correr.
1: Ok.
2: Miedo. Con una triple.
1: No.
3: No se anda a correr.
1: Una vez, mae. Vea, vea, mae. Se explotó este WhatsApp, mae. Vea. Ay, mae. Ay, se explotó este WhatsApp, mae. Voy, voy, voy. 866-10303 para que mande ahí su reporte. ¿Dónde nos está escuchando, mae? Tarde, michelada, por cierto, mae. Acá en la Uruca. Así que. Rico. Rico. Ya lo saben, los Uber que andan por ahí cerca, madre, aprovechen, aprovechen. Vieras el vestillo que anda hoy, madre, hoy anda regando veneno.
2: Chico,
1: ¿vieron usted?
2: Chico, tranquilo, pueblo, calma.
1: Ve a ver, porque si no me regañan a mí.
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1: Ah, no, ya no, ya no vengan más, ya no. Ya, ya, ya va jalando.
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5: Tapé.
1: Qué animal.
5: Buenos días, saludos desde Orosi, Pichucha.
1: Pichucha.
5: Vaya, hoy pagan, qué rico una caldosa humana.
3: No sean tan corrientes.
1: Pichucha, mae. No, no le quiero preguntar por qué le dicen pichucha,
6: mae. Don Martín. Botapí, un saludito para mi cuñada allá en Cartagena, campeón. Que no es a títere con cabeza. Suave. Parte de Chichi Papagolfo.
3: No sean tan corrientes.
1: Ay.
2: ¿Qué? ¿Cómo estás, Melissa? Estoy en papá.
1: Ay, mae. Vamos a ver qué es esta zarosa de Erika.
7: Ay, ¿cómo que no está cumpliendo años? Yo le iba a dar.
4: Lo que sentía yo por usted. Yo ya sufrí, borracho.
1: Especifique qué me iba a dar.
7: Ay, ¿cómo que no está cumpliendo años? Yo le iba a dar.
1: Especifique.

0: Botapí, Botapí.
1: Dígamelo.
0: Saludos, Royales en cabina. Pacheco, el Carbone.
1: Linda Pacheco, como tiene que ser.
2: WhatsApp 866-1303.
1: Ya lo saben que estamos regalando dos six pack, o como le digan, madre, como les dé la gana, de cerveza Imperial. Lo único que tiene que hacer es cuál es el plan que ustedes dicen, madre, ahí caigo, madre. 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A que los muerda el perro.
3: A usted le pega la doña, bañazo.
1: Imagínense ese six pack, madre, ya para hoy miércoles. Bueno, mañana tiene que venir a retirarlo, madre. ¿Qué?
4: ¡El perro!
1: ¡El chico, madre!
4: ¡El perro!
1: Mañana, madre.
4: ¡El perro!
1: Viendo el tercer lugar el sábado.
4: ¡El perro!

0: Saludos para Caleb también, mae, que dice que ya le cayó. Ya le cayó, ahí está, ya cayó. Pero es para ver dónde está, ya cayó.
1: Me la comí toda.
0: No, ese no era.

0: Ya cayó.
1: Mae, media hora buscándose.
0: Ya cayó.
1: Pero ahí está. Ay, mae. Seguimos con esta porquería de programa. Un saludo para Valentino de parte de la viejilla de Chepe. Ay. Espero que no sea como la abuela, mae.

0: Mae, quiero mandar un saludo muy especial a Michelle, que anda en la frontera. Qué buena nota, saludos. Ahí dice que está escuchando 103, la oficial, como tiene que ser, la mejor emisora. Mae, que traiga un perfumito, traiga un perfumito, cajer. ¿Ah? Unas tenis, mae. Pues, es Michelle, no se agarra, Michelle.
1: Qué chico es pelucar toda esa moradita.
0: No.
2: O sea, anda

Oiga, los amigos no se besan. ¿Cierto eso? Los amigos no se besan. ¿Cómo no? Si se besan, claro. ¿Quién dijo eso? Que los amigos no se besan. Se hacen, bueno, dan cariñito.

0: Ay, madre, paren todo, madre. Apareció el guía espiritual, el chico Café Café. El... Uf, qué miedo esos audios, madre.
1: JP, mi hermano, papi. Zapazo.
0: Zapazo, Dios.
1: Ya tenía rato no escucharlo, que estaban otras balas, pero vuelvo y reitero. Zapazo. Zapazo. ¿Y quién anda en vestidito para ir a recoger a
0: un
1: animal?
0: Y era Rachel.
1: Y Messi, se para.
0: Tómelo, ahí está nuestro guía. Espiritual, ahí está, abuela, vámonos a un pequeño corte,
2: no
0: ya.
2: Necia,
0: ya venimos, ma, ya saben, estamos regalando 2 six-packs, lo único que tiene que hacer, cuál es el plan que usted dice, ahí le caigo, nada más, pone nombre completo, número de cédula y ya queda participando por esos 2 six-packs. 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
0: No le cambie, ma, no le

0: daría lo que fuera por tener 30 años menos. Daría lo que fuera.
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15: La cuestión de policías aquí en la teñería. De policías, retengo.

0: JP, dígale que yo la recojo y también le hago el viaje, madre, con mucho gusto.
1: No sean tan corrientes.
2: Jotafi, saludos aquí para el compa que le decimos 19 porque le falta un dedo y aquel es 21 porque le sobra uno.

0: mujeres. 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
2: 5:41 PM, les tengo algo delicioso. 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Tarde michelada acá en La Bruca, así que empiecen a mandar sus fotos y su nombre para saludarlos. Tarde michelada, animal KGR. Después de aquí vamos para de las malas. Ya llegó este juego. Necio. Ya saben que estamos regalando 2 six-pack. Lo único que tienen que hacer, ¿cuál es el plan perfecto? Entonces dice, ahí caigo. Eso es todo lo que tienen que hacer. Ya hay bastante gente participando. Les quedan como 15 minutos. Saludos para Toto Records. Que por cierto, Toto, madre, le mandé un mensaje y no me lo contestó. Ocupo un sellito nuevo. Mi plan perfecto el fin de semana, llegar a la choza de JP, aunque no me haya invitado, pero igual caigo. Ahí está, papi. Yo lo invito.
3: Tengo sed.
2: Yo lo invito, tengo Toto. Saludos para Memo, dice, mi plan perfecto que caigo fijo es en los compas y una salita. Qué rico, unas salitas, man. Qué rico, un par de alitas.
4: No sean tan corrientes.
2: Sí, con un par de pechugas.
4: No sean tan corrientes.
2: Pechuga de pollo.
4: No sean tan corrientes.
2: Rico. 866-1303, ¿qué es? ¿Que le da miedo mandar un mensaje? ¿Le da miedo un mensaje de vos? Ay, mire quién apareció. Hola, amiga, ¿qué tal? ¿Cómo estás?
5: Hola, ya ¿cómo están?
2: ¿Qué tal? ¿Cómo estás?
6: ¡Dios!
2: Cata dice, no, JP, me invita a una trip. No, Cata, ¿qué le pasa?
4: No sean tan corrientes.
2: ¿Qué le está pasando? Wey, que por cierto, las primeras 2 canciones que sonaron se estrenaron oficialmente acá. Papi, acá, en la oficial de todo y por DJ KGR. ¿Sabe por qué?
0: La oficial de todo.
2: Somos la oficial de todo. Cuando ya ustedes la escuchen sonando en todo lado, ustedes van a decir, aquí la sonamos por primera vez.
0: La

0: Papi, tal de Michelada, tal mi mamá, mi chamaco, vuelto loco, papi.
1: Voy. Tarde Michelada, mande foto de dónde está ahí en la tarde Michelada y además ponga nombre para saludarlo.
2: ¡Qué vergüenza!
1: Ma, y el compa que dice que lo bloquearon ahí, los, ma, nosotros no estamos viendo nada, weón.
3: La verdad, pues mi amor,

0: Oiga, los de Argentina llevan como 5 camisetas. Ya, mis respetos, van a hacer una colección. Saluditos de Argentina, carajo.
1: Sea necio, madre, aquí le tengo el trofeo. Dice, vaya este animal, Marito ganó Argentina, ma. Y tras de todo me manda una foto desde el otro lado, ma. Que es que este hijo de...
2: Me excitas cuando te enojas, ¿sabes?
1: Saludos para Eric, dice, yo la llevo de gratis a la moradita, ma, ya se fue. De hecho, ahí anda, en el Uber, ahí nos está escuchando, ma.
3: Somos inevitables.

0: ¿Qué dice Fotapish? En todas, papi.
1: Va a seguir, man.
0: Ya, y la cita perfecta es agarrar a la abuela de 4 a 6.
1: ¿Cuál cita perfecta, ma? ¿Cuál cita perfecta, ma? Dije, ma, el plan donde usted dice, ahí caigo. ¿Cuál cita, ma? ¿Cuál cita, Ángel, ma? Claro, con razón Mario pidió incapacitarse, ma, una semana, ma. Con usted, de caballos.
2: Yo soy JP, feliz cumpleaños. Aquí camino para Jacob, de Palmar Norte hacia Jacob.
1: Linda, linda, papi, ahí nos mandó la tarde michelada y dice, mi plan tranquilo es caigo en la final del mundial, qué lindo, ya quedó participando. Uy, uy. ¿Qué, Cajerri, hacemos un desmadre los últimos 10 minutos? Le damos. Un desmadre, hacemos un desmadre, mae. Pague esas luces de una vez.
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1: Uy. Tarde michelada acá en la Oruca, mándenos la foto donde nos está escuchando, papi. Es más, vea, tome, se la ganó ya de una vez. No, tome.

0: par de micheladas. Chico, el perro.
1: Tengo sed.
0: Explóteme ese WhatsApp a partir de ya. Explóteme ese WhatsApp a partir de ya. Tome, tome, tome, tome. Vamos a ver, 866-103-03, tarde michelada, mandó Manrique. Ah, pero ponga dónde, mae, para saber. Tarde michelada, Daniel Pérez Ledón, linda papi. Tarde michelada, Steve, pero ponga dónde, güey. Güey, güey, güey, güey.

0: Tamarindo, pone la. Ahora sí, ma. Ahora sí, soltemos ese cabrón, perro. Saludos para Johan desde Pacaya, tarde michelada. ¿Quién más está por acá? Chávez, tarde michelada, dice desde Coronado. Lindo, Coronado de noche, qué seco. Uy, uy, uy. Ahora sí se soltó. Ma, desde ayer lo soltamos, pero ahí, aquí está. Vuelto loco.
1: ¡Dios!
0: Tarde michelada desde Ipiz de Guadalupe. Ponga nombre, caballo, que no. Omar, Omar.
2: Esta es la historia de un buen amigo.
0: Vamos a ver qué, vamos a ver la historia, escucha la historia.
2: Cada vez que él sale para el trabajo,
0: ajá,
2: lo llama por teléfono,
0: okay,
2: y de esta manera el perro le contesta.
0: Ajá.
2: Mi mujer está ahí.
0: Ok, todo bien.
2: Está con el vecino.
0: Y tal vez está arreglando algo.
2: En ropa interior.
0: Ahí.
2: Y están en mi cama.
0: Pues está calzando la muela.
2: ¿Qué están haciendo, perro? Dime.
0: Ay, pues. Ay, madre, pobrecito, madre.
3: ¡Otapi!
0: ¡Ah!
3: ¡Chico, hacerle un bebé a la moradita!
0: ¡No, no!

0: Seguimos con este desmadre, pero antes, madre, si ustedes, madre, no saben cómo ver el tercer lugar del mundial y además la final del mundial, papitas Crunch. 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Tome, tome.
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2: Qué rico una

0: usted le pega la doña, bañazo.
1: Sí, es que esa es rica, más. Sí, es que esa es rica, más, esa es gruesa, güey.
2: Madre, papi, el plan perfecto es decirle a la vecina que me invite a hacer ejercicios para hacerlo justo.

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1: Miércoles de salón y seguimos acá, tarde michelada, quincena, madre. ¿Qué más quiere, güey? Cajero, soltando esas líricas. Mande ahí la tarde michelada, ¿dónde está, madre? Dice Ruta 1, sector Rotonda Coyol, linda, papi. Mande nombre. Michelada hoy, sí, claro, pero mande nombre. Jonathan es. Alexander Barrantes, tarde michelada desde Alajuela. ¡Qué lindo! Güey, güey, güey. Ahora sí, papi. Llegó la hora de la zumba. Otapi, aquí voy con los compas del Verte. Salud para Juanpi, Chuleta, Pirra y Memix. Ahí está, salud. Les quedan pocos minutos para poner cuál es su plan perfecto. Donde usted dice, mae, ahí caigo para que se ganen esos dos six packers, chico. Güey, güey, güey.
2: Salud, salud, azaroso.
1: Tome.
2: Suelte, suelte ese perro.
1: Tome, que ya lo soltamos.

0: Siete ese pueblo, cochina, tomando guayito.
1: Vea este animal de Eduard, mae.
2: Vea, Cajerri. Mae, participando por las birras, mae. Está cargado ese animal. Qué bruto, mae. Saludos para Roy Fernández. Mae, Roy, ese es necio, mae. Mi plan perfecto cuando me llama mi ex. Sin... No, está loco.
0: No sean tan corrientes.
2: Qué bruto, mae. Tarde, Michelada. Mande. Michela desde San Diego, linda papi, linda, pero ahí no mando foto. Saludos para Randita desde Alajuela, qué lindo.
3: Papi, ver el atardecer en el aeropuerto, hola, papi, es el plan perfecto para los hispanos.
2: Vamos a ir a ver el atardecer ahorita. Saludos para Andreita, ahí puso mi plan perfecto, es una carnita asada, partido full musiquita, obvio, escuchando 103 como tiene que ser.
4: Somos inevitables.
2: Voy.
5: Profesora, ¿qué conta es esa?
6: 20 más 20, más 20, más 7. Ahí es muy fácil, profesora.
2: Tome.
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2: Saludos también, tarde, Michela, desde Sabana, madre. Pero ponga nombre para saludarlo, weón. 20
6: más 7, ahí es muy fácil, profesora.
2: Don Martín, tarde, Michela, pero no mandó foto. Suelta ese perro, dice, tarde, Michela, empresa desde Escazú. Nairo Pérez, linda, papi, qué lindo. Tierra Morena, Tilarán, qué lindo. Saludos a toda la gente de Guanacaste. Saludos para Liz.
4: Voy. Somos inevitables.
7: Cállese un ratito, necio.
2: Pero eso me pagan. Saludos a tío Luis que va para Turrialba. Linda, papi. Linda. Saludos. Aquí tengo la maleta. Saludos para, es una chica, pero no me puso nombre, desde el Parque Industrial Z en Cartago. Póngame nombre, amiga, para saludarla. Ahora sí, ya. Oiga el perrillo, ahí está el perrillo. Pero eso es otro perrillo. Óigalo. Tome.
8: ¡Ay, Paco!
9: JP.
2: Dígame.
9: Un saludo, mi hermano.
2: Saludos, papi. Bendiciones. Linda, bendiciones a Mauricio, madre. Buena nota, papi.
10: Para esta vara, la General Cañas es, parece un parque o esta vara.
2: Está loco, madre. Bueno, y mande ahí la foto. Fabián dice, madre, Fabián Salgado y Geroni. Buena nota, papi, saludos. Mande saludos porque ya me voy y no me llevo nada, madre, nada. No caja de recibo.

0: Mae, dice mi mamá que si la va a saludar, que se aprenda el nombre, weón.
1: Ustedes están advertidos. Tienen un locutor, un animador, un locutor disléxico. Está advertido.

0: Ahí nos siguen mandando saludos para Dani, tarde michelada desde Ruta 27. Saludos a mi esposa Marlene, ahí está.
1: Que por eso está perdonado, dice que está perdonado. Todo bien, todo bien.
0: Ay, mayos, yo se los advertí. Tarde michelada, saludos para Don Hugo. Buena nota, Hugo. Mi plan perfecto es buena música con 103, unos chicharrones, yuca y al final y la final del mundial. ¿Qué? Y un buen, está loco. No voy a decir eso, güey.
2: Por lo general son gentes drogadas.
0: Sí, ya ustedes sabrán. Saludos para Marlene, que también nos manda la tarde michelada. Dice que es la esposa de Daniel, ve la que acabamos de hablar. Qué bonito, man.

Y todo bien, salúdeme a Jupa de Nido, a Gerald No Tiene Amigas y a Paulona acá en el Hospital México. ¡Qué lindo! Saludos para Kenneth, para Ronnie.

0: Bueno, nos vamos. Dice por acá, Majo Tapillo era el Uber que llevaba a la moradeta. Y ese vestido, madre, qué corriente, qué bruto, madre. Pero sí se ve bonitilla, madre, se ve bonitilla.
1: No sean tan corrientes.
0: Saludos para, a ver, ¿quién más? Saludos para Carla, mi plan perfecto es ir a un mirador a San José de noche con el amor de mi vida. Tómela, nos vamos. Hoy lo mezcló completamente en vivo el terror de las casadas.
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0: Oiga. Y se lo desanimó ya y ustedes ya saben.
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0: Que me van a tener que aguantar toda la semana porque Mario se incapacitó por culpa de ustedes, man. ¿Quién es el ganador del six pack? Mae, lo voy a dar en presatón porque son demasiados los mensajes. Entonces, mae, quédense un toquecito más ahí conmigo, mae. Y manda de una vez reporte de tránsito y la canción que quiera escuchar, mae. Yo lo complazco y se esperan un toquecito. Esperan un toquecito. Esta porquería viene mañana, mae. Ustedes saben, 4 de la tarde. Jueves de Rewind, Andrés López y este animal de JP.